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1: Las 9:50.
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0: 10:51.
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1: Para todos ustedes, esta grabación la hicimos en 1820, ¿te acuerdas?
2: 1820. No, señor. No tanto, no
1: cuando,
2: tanto.
1: Cuando yo era flaquito, ¿te acuerdas?
2: Si el Lalo no tiene tanto.
1: Ahora estoy gordito, me tienen bien cuidado.
2: Carlito tampoco. El Benito, mira.
1: Ok.
2: Así es. Dice, maestro.

0: más arriba, que suenen las palmas, eso es. Este es otro de los tres más grandes éxitos también del recuerdo, como es. ¿Hay alguna Micaela por ahí?
1: A ver, que levante la mano alguna Micaela.

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0: 1:50.
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0: y 51 minutos.
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0: 3:51.
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0: 3 minutos.
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0: Las 6:16.
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1: Las 7 y 51 minutos.
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0: 7:53 minutos.
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2: Este tema va dedicado para todos los que alguna vez sufrimos el corazón roto. Y dice...

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1: Las 10 y 52 minutos.
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0: minutos.
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0: lo mismo si te fuiste. Estoy acá con mi compadre Forest y la terrible pulenta La Combo. La Combo Tortuga.
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1: La 1:53.
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0: 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Márquele nomás, mi compa. Acá te complacemos.
2: Leteando fuerte la paz por aquí por la orilla de la costa. Y buenas tardes, ¿cómo están los sabaditos, los discretitos, los puta madre? ¿Cómo están las freas? Ya estamos listos para acompañarle una tardecita más, oiga, este martes 12 de mayo aquí en la original de Chile, tu radio azúcar, para que escapemos motor parado.
3: Sí.
2: Oye, ya estamos listos aquí en la original de Chile, oiga. Saliendo de Bahuaca por ahí, oiga, por la 96.7.
3: Sí.

familia Morelle, buen día esta tardecita, oiga, martes 12 de mayo. Ellos estarán en compañía por ahí del Soy, dos discretos, puta madre, menos capadorcitos, lengua al sapo, la pargata, la hambre púa, la máquina, la bestia, lo más sencillo, imitado, pero jamás igualado. El Guado Jacinto. Saludando a toda la gente linda que está por ahí, Samaita, esta tardecita, ya oiga, saludando a los adultos mayores, saludando a las dueñas de casa, saludando también a los amigos que están en la veguita por ahí, los temporeros, las temporeras, saludando a los amigos Verahones, Maquinaria Pesada, también le ponemos saluditos por ahí a los amigos que están por ahí en los transportistas, oiga, a los amigos que andan por ahí en la locomoción colectiva, le ponemos saluditos también a los amigos que están por ahí en los chicos camiones, también a los que llevan el chico Cocococo y el chico Porfeino. Y a toda la gente linda que está asomadita aquí en la original Tu Radio Azúcar. Oiga, por ahí, no sé si se han dado cuenta que está ausente por ahí mi comadre Feña, mi comadre Fernanda Ramos, oiga, ha estado ausente aquí en la radio el día de ayer. Yo estuve por ahí conversando con su hermana. La comadre se sintió mal, Fernanda, y se acercó acá a urgencia. Por acá estaba media descompensada, por acá, por el lado de las cabras, me comentaba. Y por lo cual la trasladaron de urgencia para el lado de Santa Cruz, me comentaba en la noticia que yo tengo por el momento, lo que tengo conocimiento ahí de por parte de la familia, lo cual le hicieron unos exámenes rapidito por ahí a la comadre y tenía un tumor en su estómago que se había reventado. ¿Ah? Así que la sometieron a operaciones de urgencia y hoy día ya se encuentra mejor, gracias a Dios. ¿Ah? Para toda la gente que por ahí estaba preguntando con mi comadre Feña, yo cualquier información que tenga se las voy a ir entregando al tiro, ¿ya? Así que ahí darle fuerza a la familia, a la pasita, también le enviamos un saludito grande por ahí y pronta recuperación de mi comadre que está media delicadita de salud para tenerla pronto nuevamente luego por esta orilla, ¿eh? Así que le mandamos mucha fuerza. Ahí también pedirle a la gente que siempre le hace a la oración todo eso, a los que tienen peticiones a veces en sus rezos, todo, pedirles también por la salud de mi comadre, como yo le digo, Fernanda Ramos, quien estuvo complicadita de salud, pero gracias a Dios ya se encuentra mejor, ¿ya? Así que le mandamos un saludito a la distancia a toda a ella. Fuerza nomás, comadre, dura con duro nomás, como digo yo, de valiente se cuenta la historia, mándeselo a decírselo. Y ahí a salir adelante nomás mi comadre Fernanda Ramos, y le mandamos un saludito a toda su familia por esos lados. Y también le ponemos un saludito grande para la pasita, ¿eh? Poniéndole buen día aquí en la original de Chile. Vámonos con un temita, mi comadre, por ahí, oiga, Fernanda Ramos, junto a Paz Antonella, aquí en la original de Chile, arrancando con su programa Rancheando la Tarde.

0: Andando al ramo, ¿eh? Oye, ¿cuántos son exactamente las 14:09? 14:09 en Ranchi, dando la tarde, lo vamos al tirante, mi comandante, por esta orilla, echámoslo por el paso. ¿Por qué? Porque sí, pues viene el momento de nuestro auspiciador que hace posible su programa, que es la original de Chile, Ranchi, dando la tarde. ¿Quiénes lo acompañan? 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

0: 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Oiga, recuerden, se comunica con nosotros marcando por ahí la línea telefónica. ¿A qué numerito puede marcarme?
1: Llámanos al 722-83-7890.
0: Así es, al 722-83-7890 y el WhatsAppito.
1: Más 569-8170-5006.
0: Al más 569-8170-5006. Cayendo los primeros WhatsAppitos por esta orilla. Vamos a ver quién está por esa hora. Échame a correr, guaso.
2: Atento, el más soberbio, el más pozo, el más enamorado, el más tibio, el más lindo del pueblo, de no sé de dónde viene usted, de allá del lado de las ticas, sí, de los ticos, de allá de Millagüe, usted tiene pariente. Yo no toco usted, mira, para mi comadre Sonia Peralta, las flores de tu florero, por un favor. Tiene mucha la molestia.
0: Llamo, ahí le vamos a poner las flores de tu florero.
2: De parte del Guayacán.
0: Guayacán.
2: ¡Es demasiado, hijo!
0: ¡Es demasiado! Llamo ahí, le vamos a ponerle las flores de tu florero para hacer una llamada. Son las 14 horas con 16 minutitos. Y nos vamos con un temita porque suena por acá la banda tropical de Vallenar, Sonora Palacio y Benji Gramito, que dice: échale merquena aquí en tu radio, Azúcar.

0: 14:24, poniendo los WhatsAppitos también por esta orilla, échame la correa al guaso.
1: 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Más 569-8170-5006.
0: A ver qué dice por esta orilla, mi compañero Elvira.
2: Hola, compañerito, bueno, muy buenas tardes. Hasta falta nomás la compañera y demás y tenerla de vuelta luego. Porque...
0: Sí, pues.
2: Compadre Jacinta, así que muchas gracias por la información. Yo estoy escuchando por el teléfono porque radio ayer no se escucha nada, puro chicharrón.
0: Chicharrón,
2: la ceñita. Un saludo para todo el grupo lindo que tenemos aquí, vos, compadrito. Así que muchos de menos se echa cuando falta un locutor en
3: sí,
2: el
3: sí,
2: radio,
3: sí, sí,
2: compadre. Y una canción bonita nomás ya. Póngame lo amigo Eloico, por favor, de cualquier canción bonita. Gracias.
0: Ya busco más de Elvira, sí, pues así ya recuperándose por ahí. Esperamos tenerla pronto por aquí a mi comadre Peñita, oiga. Después de susto que nos metió Gallo, susto que nos metió por ahí. Así que ahí pronta recuperación nomás. Hay cualquier información que yo vaya teniendo. Ahí se las voy a ir comentando a ustedes como familia Azúcar, porque sé también el cariño que ustedes le tienen a mi comadre, el cariño que le entrenan cada día, porque también es compañía de ustedes en su hogar, en su trabajo. Así que cualquier cosita que yo vaya sabiendo ahí de mi comadre, no lo duden en que se los voy a ir comentando a ustedes como familia Azúcar, ¿ya? Mientras tanto, póngale por ahí nomás a mi comadre en sus rezos, en sus plegarias, lo que usted, para que la tengamos pronto por esta orilla, ¿ya? Así que en sus oraciones también, ahí para alentarla luego nomás a mi comadre Fernanda, que se extraña mucho también y con quien también tengo una gran amistad, ¿ah? El otro día cuando estábamos por aquí, estuvimos ahí un ratito en la mañanita por aquí, yo le hacía morisqueta y cuestión, y después cuando me dijo, por Dios, que vos sos el peor que un cabro, sí. Me le dije yo, en caseína, le estoy levantándole el ánimo, le dije. Me dijo, no, vos, mírenlo, sí, peor que un cabro, sí, pues. Sí, soy un bebé todavía, pues ayer la calle de cumplir y pasé a la puerta. Así que le mandamos muchos saluditos y mucho cariño para toda la familia ahí de mi comadre Fernanda Ramos. Dura con duro nomás. De valiente se cuenta la historia. Mándeselo a él. Y vamos con llamadito telefónico porque suena el 722-83-7890. Aló, ¿con quién me neuro por ahí?
4: Hola, amigo Jacinto.
0: Hola, ¿con quién me neuro por esa orilla?
4: Hola, señora del pan.
0: Hola, amiguita del pan, ¿cómo está el pan?
4: Ahí estamos.
0: Rigo, po.
4: Oye, ojalá Dios quiera que se aliente la Fernandita, no la conozco, pero es una persona muy buena y muy, muy alegre las mañanas, todo con ella.
0: Sí, pues ya por ahí se está...
4: Ojalá Dios quiera que se aliente bien y que quede bien para sus hijos, que es lo primero que uno pide para que estén con sus niños.
0: Sí, pues eso es lo importante, pues sí, ahí yo he estado conversando con ellos a través de WhatsAppito nomás, porque yo creo que como fue operada recién tampoco puede estar en la UTI, pues así que ahí también el manejo de teléfono no es muy...
4: Pero estáis tú para que dé información todos los días como sigue.
0: Sí, pues ahí vamos a ir informándole ahí a toda la galla y a toda la familia Azúcar, ¿ya?
4: Sí. Ojalá que se aliente bien y que salga bien.
0: Sí, no,
4: es lo único que yo le pido, y yo le voy a rezar todos estos días para que salga bien de su enfermedad.
0: Sí, pues yo por eso le digo a mi comadre, dura con duro, no hables, aunque ella me dice, vos que estás un cabrucho.
4: Nah, sí, por eso hay que alegrarle la vida también.
0: Sí, pues. Oiga, cuénteme, sí, amiguita, ¿algún temita por ahí en especial, algo?
4: Sí, la última caravana, si puede.
0: Ya, ahí la vamos a programarla por estos lados, mi última caravana, ¿ya?

0: manos, cabroncito. Por acá que llega por esos lados. Ah, no, no, no, esta cuestión. ¿Qué dice por acá? ¿Qué dice por acá, mi compa?
1: Buena, compadre, buena, compadre. ¿Cómo estáis? Ore, opa, amigo, amigo. Una, ojalá que se recupere luego la compañera. Oye, cosa. Menos mal que la señora Cupucienta no tiene radio. Aprovechen, aprovechen los auditores. La señora Cupucienta no tiene radio.
0: Pero termina, ¿quién es la señora Cupucienta? Pues guardada que nos dejáis metidos, pues. Da el nombre, ¿quién es la señora Cupucienta que nos dejáis metidos, pues? Bueno, no es que yo quiera saber quién es la señora Cupucienta, pero me dejáis como metido ahí, pues. Di el nombre, da el nombre nomás. Sí, con todo, di nomás. A la horita que tengo la alarma, puta que te pusiste bueno. Ah, es que eso, 2 de la mañana, a la noche me avisa también, pues. Ahí, ese otro momento. Descartar, ahí, descartar. Descartado, descartado, descartamos ahí la. El que dijo, Guatama, el que dijo.
1: Ya, la tía Elvira. No, la señora Elvira. Pata coja, mira, tiene pata coja, rodilla coja y como centra, la tiene coja.

0: estadio no. No, no, no, no, no, disculpen, no, no, no se va a malinterpretar, van a decir que están amortiguando el estadio. No, nada que. No, me equivoqué. Es que tenía un poquito de agua en la planta y por eso la está chupando. Pero no, que estaba mordiendo el tallo. No, no, que no es lo que quise decir. Ya, me equivoqué. Saludos de A Peumo, a Gloria y a Mercedes con la canción Matemos las ganas de Jesse Uribe. Ya, pues, matemos la nuapu. Oye, está bueno, ve que está medio oscurecido, está medio nublado. Ya, vamos nomás, matemos las ganas. No. Mándemelo a decírmelo nomás, yo agarro una partida. No creo.
1: Señor Elvira, Jacinto dijo esa cosa, ¿eh? ¿Puedo repetir nomás?
0: Sí, se me la culpa a mí, sí, mirí que no escucho nada, mi compadre. Ahora está escuchándolo por el teléfono, a ver qué dice por acá, este orea de... A ver qué dice...
2: Amigo Jacinto, me voy a tocar un tema al nombre de Guayacapa, Segundo Rubio.
3: La señora no tiene radio.
2: El ranchero Río Grande, cualquier canción, por favor. Me la toca el tirito, por favor, para el amigo mundo. Rubio de Peumo. Gracias. Y... Y para el amigo Pelé, Pérez, concha perdida, por favor.
0: Oye, hay a varios que le están dedicando este tema, concha perdida. Oye, ¿querrá decir algo de tema o no? ¿Querrá decir algo de tema que le están a varios dedicando el tema a la concha perdida? Llamo, amiguita, llamo. Yo no me he hecho nada, yo no tiro nada, Colina. Pongámosle nomás. Pero ya está bueno, ¿cómo va a matar las ganas? ¿Cuántas son por ahí por Peumo? Para que matemos las ganas. Díganme nomás. Vamos, tostando y moliendo nomás. Si un valiente se cuenta la historia, se rompe o se raja, mándaselo a decir. ¿Cuántas son? Dos, ya. Junten unas dos más para que valga el viaje para allá. ¿Ya? ¡Oh! Somos dos, mamá e hija, me dicen. ¡Oh! Voy a hacer la lagarteja ahora. ¿Cómo hiciste? ¡Bueno! Es que van de cumplir la mayoría de edad, como que estoy más potente. Estoy sufriendo de potencia. No, de eso no estoy sufriendo. No estoy sufriendo de eso, estoy sufriendo de potencia, tengo como alta potencia ahora. Ya, tomamos con el temita por este lado, oiga, lo pidieron algo de los amigos de Luisca por ahí, oiga, lo quedamos con la reina consentida, que es la original de Chile, cuando son las 14 horas, con 36 minutitos en su programa, Ranchereando la Tarde, junto al Guadalajara.

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1: ¡Ponele roto! Oye, ahí estamos escuchando la última caravana que lo solicitaron por allá, por el lado de para allá, para allá, para allá. ¿Me entiendes? Aquí cuando uno sale por la carretera, para allá, va para el camino, para allá, para el lado del lago Ramel, por ahí, para allá, la amiga que iba por ahí, para allá, la pidió. Estoy viniéndole, Wendy, ¿cuántas son las 14:43? Oye, aquí en la original de Chile, acompañándolo, el menos capadorcito, el guaro casi como ponele perro. ¿Qué dice por acá? A ver. De Santiago, toque algo del grupo exterminador. Gracias, saludito por ahí, pariente, para capitales. ¿Qué hice por esta orilla,
2: Puta Jacinto.
1: Bueno, pariente. Sí, pues.
2: A esta fuerza, que tengo una pronta recuperación.
1: ¡Oye!
2: Una buena amiga. La conozco, sé que. Si hablas con ella, Jacinto, dale mis saludos de mi parte y que se recupere pronto. Un gran abrazo y coloco una cancioncita de la Fernandita, más mala que tú.
1: Ya, pues, pariente, ahí le vamos a darle cuando tenga hablamiento por ella, ahí le voy a ponerle al tiro, engancharle los saluditos por esos lados, ¿ya? ¿Quién me queda por acá, por acá, por acá, por acá, por acá, por acá? Estamos ahí. ¿Por acá qué me dice la amiguita?
3: Hola, Jacinto, buenas tardes. Que se encuentre bien. Yo un poquito penada porque estuve de duelo hoy, estos días, la semana atrás. Jacinto, ¿será posible que me ponga el tercer cielo? Por favor, si es que puede nomás.
1: Ya bailamos, Carlos, un temito por ahí para los momentos difíciles que está pasando. ¿Y por acá qué dice?
4: Hola, Jacinto. Hola. Muy buenas tardes.
1: Buenas tardes.
4: Oye, ¿es verdad que la Feñita está hospitalizada? Supe hoy día yo. Me gustaría saber cómo se encuentra. Tú eres el único que nos puede dar información. Así que eso por mi niño. Y bueno, el caballo de patas blancas, si es posible. Que tengas linda tarde y ves a la Feñita. Un gran abrazo de mi parte, cariño.
1: Ya,
4: cariño.
1: Pues ahí le vamos a darle. Bueno, les voy a comentarle nuevamente por estos lados. Le había comentado el comienzo del programa por ahí. La información que manejo yo, que mi comadre se empezó a sentir mal el día de ayer. Se descompensó, me comentaba. Y bueno, fue que a urgencia y la trasladaron. Le hicieron unos exámenes y la trasladaron rápido al hospital de Santa Cruz, donde un examen arrojó que tenía un tumor en su estómago y se le había reventado, el cual la tuvieron que intervenirla de urgencia. Pero ya ella está estabilizada, ya está mejor, gracias a Dios. Se encuentra hospitalizada todavía, pero eso es lo que manejo yo y por respeto a la familia, esa es la información que yo puedo dar, ¿ya? Espero que me entiendan también, no vayan a decir que yo soy pesado ni nada, porque yo le pregunté a la familia qué información podía dar y eso fue lo que me autorizaron y también lo convencí con mi comadre Fernanda, ¿ya? Ella fue intervenida por un tumor en su estómago y ya ha estado mejor, ¿ya? Así que cualquier información que yo tenga de mi comadre se las voy a ir dando, tenganlo más que claro eso, porque sé el cariño que le tienen ustedes, de igual manera como lo tengo yo hacia ella, el cariño que siento, y por respeto a ella y por respeto a su familia, esa es la información que me autorizaron a que yo pudiera dar, y la cual yo también, por respeto, es lo que tengo que entregar nomás y no indagar más allá. Así que solamente pedirle que la tengan en sus redes o en sus oraciones para que ella tenga una pronta recuperación, ya que como familia Azúcar también la extrañamos mucho, ¿no? ¿Ya? Oye, poniéndole Wendy, que es la original de Chile, cuando son las 14:46, recuerde que nos acompaña nuestro fiel auspiciador que hace posible su programa Ranchereando la Tarde, la original de Chile. ¡Ponele perro! 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

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Búsquesela, búsquesela. 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Usted también pase para donde la vecina y hágale el favor. Usted también. Recuerde que estamos saliendo por la 96.7, tu radio Azúcar. Vamos con un temita, un corte publicitario. Este va para el mentado Guayaquil, los rancheros de Río Grande. Mi firma con sangre. Vamos y volvemos. El original de Cine.

0: 8:54 minutos.
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2: Oye, cuando son exactamente las 15 horas, las 6 de la tarde en punto, oiga, están metiendo fuerte la paz por aquí, por un lado, las cabras. ¿Quiere un café? ¿Quiere un café? No, tengo más seco. Bueno, quedamos con una macaya por ahí, oiga, hay caballos de pata blanca, de estecita.

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1: ¿Y dónde está la soltera? Oye, por aquí me llegó un mensaje de la... Me está desafiando, amiga. Me están desafiando. La amiga Bebo me pone por ahí. Somos dos, mamá e hija. Y en el chiquitito... ¡Cállate más, el chico mío! No, vieron nomás que el chico mío es como... ¿cómo es que llaman? Estos robos grandes que dan en la tele, los trastornos, ¿cuántos trastornos? No, los sectores, ¿cómo se llaman ellos? Que se forman así grandes. No, el chico mío, igual que los trastornos, igual, gallo. Yo llego al lado de él, le digo, transfórmate en Camedos Plaza. ¡Oh! Los asientos solos se reciclan. No, se estiran. Oye, lo, ¿cómo que llama? Los asientos solos se estiran. Aparece el extintor de almohada. ¡Ay, oh, vieran ahí! Le digo, chico, transfórmate en jacuzzi. Transfórmate en jacuzzi. Vieran el chico como empieza a botar vapor. Oh. Así que, amiguita de Peumo, ten cuidado. No saben nada con el aguardiente que están curando por estos lados. No saben nada con el chico mío cuando se transforma. Le digo, ya chiquitito, te quiero que te transformí. ¿En qué? ¿A él en qué me di pasón? Pasón me dice. No me dice pasón, me dice sompa. El chico mío también me habla, vos. ¿A usted le habla a su chico, no? El chico mío me habla, pues. Tenemos buena comunicación con el chico mío. A mí me habla mi chico. Le digo yo, chico, hace mucho calor, quiero que te transformes en refrigerador. Empieza así como a vibrar el chico mío. Y de repente lo siento la hija. Voy poniéndole Wendy aquí al escape. Oiga, ¿cuántas son las 15 horas con 7 minutitos? 15 horas con 7 minutitos, oiga. Recuerden los comentarios.

0: 722-83-7890.
1: Llámanos al 722-83-7890.
0: Y el WhatsAppito.
1: Más 569-8170-5006.
0: Así es, oigan, más 569-8170-5006. Y lo vamos con un temita por estos lados, oiga, que lo hayan pedido por ahí, oiga, algo del Nene, lo haya pedido por ahí algo de mi comadre Fernanda Ramos. Más mala que tú, aquel original. 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

0: aquí. No sé. ¡No! Y las mujeres con la mano abajo, los hombres arriba, y las mujeres con la mano abajo. Bienvenido de Wendy, cuando son las 15 horas con 11 minutitos. 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La más buena de las buenas, dice.
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Que lo acompañe también esta tardecita. 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

0: tenía totalmente habilita. Ahora sí, pues. Oiga, puede marcar por ahí el 722-83-78-90.
1: Llámanos al 722-83-78-90.
0: A ver, ¿qué pasa aquí? Ahí sí. Ahora sí. Oiga, ahora puede marcar por ahí el 722-83-78-90. Y el WhatsAppito.
1: 569-8170-5006.
0: Hay que hacer WhatsAppito por esos lados, peguémosle una raíz por ahí. Ay, ¿qué hice? Este me preocupa. Este Guatana, algo tiene. Guatana, ¿qué quería decir por ahí?
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0: Tiene ganita que te caliente las carretillas hoy. ¿Tenés frío, Guatana, para que te calientes las carretillas o no? Vamos con un llamadito telefónico por estos lados. ¡Halo! Buenas tardes, ¿con quién hablo por ahí?
3: Hola, hijo.
0: Hola, papi, ¿cómo estás, moñol?
3: Aquí estoy humedeciendo los pañales, porque hace mucho frío.
0: ¿En cuál vamos? ¿La primera o la segunda?
3: A mí me gusta más la segunda, porque la primera es el medio difícil.
0: Ah, o sea que a usted le gusta la cancha ya media jugada.
3: Claro, porque es más fácil.
0: Ay, la primera naca. ¿El segundón? ¿Le gusta la segunda?
3: Naja, estoy diciéndole yo, ¿para dónde está cortando usted?
0: No, si usted me está diciendo, señor, yo estoy diciendo lo que usted está diciendo, lo que yo digo, usted dijo, pues.
3: Con la primera caliente una y después ya es la otra, ya es más fácil.
0: Oiga,
3: usted está entendiendo
0: no, yo le estoy explicando lo mismo que usted me está explicando, en la misma ropa pero con distinta tenía.
3: Sí,
0: oiga, papi, ¿cómo
3: yo,
0: está?
3: Yo no soy la Guatana.
0: Guatana, oiga, Guatana, que le gusta con usted también, no, señor.
3: Sí, yo sé cómo es. Le gusta tirar la piedra y coger la mano de coloso.
0: Guatana, escuchaste.
3: Igual que el amigo

0: se va a recuperar pronto, amigo Maire. Sí, amigo Maire, es como el compadre, dura con duro, ¿no? Le digo yo, de un valiente se cuenta la historia.
1: Usted no se cura nunca, pues.
0: ¿Yo no qué?
1: No se cura nunca.
0: Si viera como queda anoche. Grité hasta ahí así la noche.
1: ¿Y peinó la muñeca?
0: Ah, no me lo pasó.
1: Tiene que hacer todas las tareas,
0: señores,
1: y por algo
0: tenía tal. No, sí, estoy preparándome porque me están echando los perros por ahí por el lado Peumo. Por ahí por el lado Peumo me están echando los perros, pero no saben nada con la maquinita que quieren si ya hace.
1: ¿Anda alguna zorra lo abre ahí?
0: No saben nada con la maquinita que quieren pegar la silla por ahí, puñal. Ay, ay, ay, no. Sí, déjenlo más.
1: A ver, ya hay un saludito para una amiga de por ahí, de Carmen.
0: ¿Ya?
1: Ella está escuchando, pero... ¿Sabe que soy yo? ¿Ya sabe que soy quién es Kik?
0: ¿Ya?
1: No sabe nada que el Kik es un aire de color. Con la cancioncita... Las dos monedas, porque yo le dije que estaba medio pobre, me faltan dos monedas para la caja.
0: Ya, para la amiguita del Carmen ahí que le transfiera las dos monedas.
1: Un saludito para Juanito Tache, de que dijo que anda pillando conejitos por ahí.
0: Sí, anda metido en la cuerda, vamos, sí.
1: Pero no falta nada, liebre.
0: No, está igual que mi papi, pues.
1: Acá, mi papi, tranquilo nomás, si puedes hacer un día.
0: No, si a usted se le mete en la mora.
1: No, sí, en la mora es lo como los costales.
0: Ya, vale, ahí le voy a ponerle las dos monedas, ya.
1: Y hay un gran saludo para la familia de la Fernandita por ahí, que, para los niños que tengan paciencia, porque la enfermedad son así.
0: Sí, señores, en cualquier momento llegan y hay que ponerle el hombro, el peso nomás para salir adelante, señora.
1: Sí, porque que tenga valor nomás y ojalá Dios quiera que esté bien.
0: Usted como cura, pida por ella también, pues, ¿ya? Usted no es cura.
1: ¿Va a seguir?
0: No, yo le estoy diciendo, porque me dijeron que usted... Guatana me dijo que usted era cura. Yo aquí estoy escribiendo. Dígale al papi Quique que pida por ella porque él es cura. Eso me...
1: Ojalá fuera doctor yo para ir a curarla.
0: No, pero...
1: Le pegaría un puro trufazo, ¿no? Pero la cura
0: sí. Ya, papi, cuídate, para que tenga buena tarde. Chao, chao.
1: Esto es que la lore, yo...
0: Entonces, oye, lo vamos con este enemigo, grupo exterminador, las dos monjas, que es la original de Chile. Este más un día para llevar al amigo para la capital, para llevar al amigo que es de Gualañé, pero estamos en la capital. Son el grupo exterminador, se va a correr las dos monjas.

miércoles. Oye, saludos para toda la gente que está en Foca aquí escuchando. La original de Chile, tu radio azucarada. Ahí están, pero al...

0: mismo me dijo la señora. No, el diablo, le dije yo. El dial ahora tiene que buscarlo más abajo. Ah, ya, ¿y cómo es eso? Váyase, busque por ahí la 96.7.
1: Sí, sí, sí, sí.
0: 96.7, porque ahí estamos saliendo todo guaca con tu radio azúcar.

0: venido para acá para las cabras. ¿Para dónde más salimos? Para toda Europa, yo. Ya le dije, ya. Oye, sonándolo por acá, el llamadito telefónico. Vamos a ver qué está por esa orilla, porque suena el 722-83-7890. ¡Aló! ¡Aló!
1: ¡Aló, don Jacinto!
0: Hola, amigo, ¿con quién hablo con él?
1: Con el rey de la mujer pichidegua, Alberto Lara.
0: ¡Ah, oh, el hombre que la arrea!
1: Oiga, don Jacinto, era una consultita.
0: Dígame, señor.
1: ¿De qué la Fernandita enferma?
0: Sí, sí, amigo Alberto Lara, está delicadita de salud, está hospitalizada, la intervinieron, está hospitalizada, pero ya está estable, ¿ya?
1: Ya, no, qué bueno.
0: Sí, está estable ya, así que ahí es la información que he estado dando en el transcurso de la tarde. ¿Ah?
1: Y su comadre va a ir hasta mañana.
0: ¡Ajá! ¡Déjale!
1: Bueno,
0: ¿tienes
1: que llamar, amigo?
0: ¡Déjale! ¡Ese güeyito quiere baila! No, nada que... ¡Ese
1: güeyito! ¡Ese güeyito quiere boya! ¡No, baila!
0: ¡Ojo! ¡Esa gallinita quiere cazuela!

0: ahí dándole las gracias a toda la gente que ha estado preguntando por ella,
1: ¿eh? Sí.
0: Si quieres tener información, pues. Y cualquier cosita que yo sepa, la voy a ir dando, ¿ya?
1: Ya, que la que tiene para arriba, pues.
0: ¿Qué? Es dura, que es dura.
1: Dura, igual que nuestro caballero.
0: Igual, caballero.
1: ¿Cómo te está hablando por ahí?
0: ¿Qué quiere decir que yo soy duro para acercarme al mesón? ¿A eso quiere decir?
1: Yo creo que le dicen el Tony, a usted tiene zapatos de Tony.
0: Sí, sí, zapatito Tony. Sí, y la nariz.
1: Ah, no, seguro que va con un mami.
0: Que se pone tan rabioso.
1: Tu papi me dijo.
0: ¿Qué dijo mi papi?
1: Dijo, mi papi, dijo, igual que los Tony, tiene zapatos de Tony, dijo.
0: Ya,
1: déjenlo.
0: Déjenlo nomás, mi papi, de estar escuchando por ahí, que me anda pelando por ahí. Déjenlo nomás, papi, me anda pelando un pinche de agua que yo tengo cocodrilo en los bolsillos que no puedo meterme la mano. Ya, vale nomás, papi. Ahí va a quedar, ahora va a quedar cardeado mi papi, por culpa suya.
1: Voy a
0: cambiar
1: que
0: el sujeto
1: de los
0: Fernández
1: para escucharle, que feo.
0: Ya, sí, por ahí, a ver, la coloqué ya o no. Sí, pues he colocado por ahí, ya, he escuchado dos temas ya de mi comadre. Pero ahí vamos a hacerle empeño para colocar otro, ¿ya?
1: Ya, no, capito, gracias.
0: Ya, cuídemele, I love you, cosita linda, hermosa.
1: Bye.
0: Eres lo máximo, papá.
1: Pobrecita de burro.
0: No tenerte cerca, eres el morde mejor que creó Dios.
1: Ya, todo.
0: Chao, nomás. Le han tirado un piropo también. Ay, chao nomás. Cuando le han tirado un piropo a Alberto Lara y ahora tiene que darle. Voy para el otro lado. Oye, lo vamos con un WhatsApp que dice por ahí:
2: 569-8170-5006.
0: Dice el amigo por acá: usted es segundón. ¿Qué le viene aquí? ¿A quién le dijo a un Alberto Lara? ¿O a mi papi Quique? Saludos a mi compa

0: la tarde en Peumo está el circo Timoteo esperándolo.
1: A él, aclaremos algo, gringo viejo al tiro. ¿Y cómo sabes tú que me están esperando? ¿Tenéis conversación con ella? Es verdad que ya hay el caballito para pasear a los caballitos para pasear a los amigos del tipo.

0: Moteo. ¿Y cómo te pagan la vuelta? ¿Ah? ¿Quería hacerme hablar? Oye, el gringo viejo pasea a los amigos del Timoteo a caballito. Ahí en Peumo. Los pasea. El gringo viejo pasea a los amigos del Timoteo con guatana. Cuidadito con estar tocándome la loca en la cartera. Ese está marcado. Si le moví la tusa, soy de Jacinto. Ya por acá me da gracias la Lolita por el temita de allá de la garza. Y por acá, a ver qué dice por acá.
1: Hola Jacinto, buenas tardes, ¿cómo estás? Quisiera que me saludaras a las siguientes personas que amo mucho: Elmirita, Yaquito, Alejandrita, Margarita, Celestita, Fernandita, Eli, Jenny, Angélica. Que me la saludaras con mucho cariño. Que siempre los voy a tener en mi corazón a todas estas personas. Si puede con la canción la historia del río Cachapual, por favor. Si tú la tienes, la otra de la Fernandita me la tocó. Por favor, Jacinto, si puede. Sería su agradecido. Muchas gracias. Feliz cumpleaños. Madre, que ayer tarde.
0: Es el surco, Marita. ¿Dónde me le salió el surco? Saludos a todas las amigas de la Marita y las que vienen, porque la que sea amiguita de ella va a salir por aquí por la radio. ¿Ya? ¿Y por acá? ¿Qué me dice por acá? A ver por acá, ¿qué dice mi compa?
2: Bueno, pariente. Jacinto.
0: ¿Sí?
2: Un fuerte abrazo para Fernandito Ramos, que tire para arriba.
0: Vale,
2: un saludito
0: pariente
2: de acá de la séptima. Un saludo para usted también y para toda la familia Tucan. Gracias.
0: Vale, pariente. Saludos para todos los pozos, los sementales, la séptima. ¡Puyo! A todos los más bravos de los bravos.

que se lo voy a poner ahí. Me han pedido algo de Santo Domingo Huepa. Dice, lo que aprendió conmigo. Se lo enseñé yo, salido para la gente de Peumo.

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1: Son exactamente las 15 horas con 42 minutitos. Lo que vamos por ahí con el trío Los Salteños y la historia del cachapo. ¡Oye! A la Marita y toda su amiga. ¡Sonate!

0: cuando se amore esta orilla, oiga, a las 15 horas con 44, o sea, a las 6 con 44, le venimos a decirle un cuarto para las 4. Bienvenido a Wendy en compañía de Menos Capaz, Cito Urbado Gacinto. Recuerde, estamos saliendo por la 96.7, el nuevo dial de la original de Chile, tu radio azúcar. Saludito para el Pejota, saludito para el pariente Ojeda, saludito para... ¿Quién más? Oiga, para el pariente Pinilla. ¡Ándame en la loa! ¡Mili Vendiero! El pariente Pejota debe estar con el Nico Fruit, ¿sí o no? En eso sería, ven tú para el taller, no, voy yo para la máquina. Ven tú para el taller, no, voy yo para la máquina. 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
0: 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Hoy nos vamos a un corte publicitario, y hoy ya volvemos con más de Rancho de la tarde, que es la original de Chile. Lo vamos con este de vida que suena los llaneros, la frontera, para mi papi Quique, que le dijo que se lo mandaba para la amiga Kyle Carmen. Vaya a saber quién es, pero es con los el puta madre. No es capaz de salir de la casa y a llegar para acabar Carmen Cartulero, como estará. Nos quedamos con los llaneros, la frontera, que dice las dos monedas. Vamos a un corte publicitario y ya volvemos con más aquí en su radio Azúcar.

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1: Las 3:56.
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1: Oye, cuando se pone esta orilla a las 16 horas con 5 minutitos, las 4 con 5, seguimos poniéndole en su programa Ranchereando la... Ahí sí. Oye, como le decía, seguimos ranchereando la tarde, que es lo original de Chile, día helado, pariente, por aquí por la orilla de las cabras. Uy, estará helando, yo creo que sí. Y saludando a toda la gente linda que lo escucha aquí en tu radio Azúcar en compañía de la original de Chile. Ya como bastada haciendo un ranchito, oiga, con jueguito ahí, con corontita, con una canalla, tostando sigo, con un cafecito. Está rico para un, ¿cómo es que llama? Un encebolladito. Coméselo tú. Todavía tiempo quiere comunicarse con nosotros, puede hacer, mandar un saludito, algo en especial, llamando al
0: 722-83-7890.
1: Llámanos al 722-83-7890. No alcanzó a notarlo, se lo repito más rápido. No, más lento tiene que ser. Oiga, 722-83-7890. ¿Anotó? No, más lento. Menaiga, señor, por Dios. 722-83-78-90. Ya, y el WhatsAppito. ¿Quiere el WhatsAppito? Para que ahí lo pueda mandarlo también, WhatsApp, por escritura o por hablamiento. Pero, ojo, escúchemele bien. Claro, ojo y escúchemele bien, sí. Ahora, bien los ojos para que escuche por la oreja. Ahí le explique mejor. Oiga, el WhatsApp, el número que yo le doy para WhatsApp, es solamente para enviar WhatsApp por escritura o con audio. No para llamar, porque a veces como que se atornan llamando a ese teléfono. Como que lo cardean. Y no es para llamar. El más 569-81-70-50-06.
2: Sí, sí, sí, sí.
1: ¿Me lo anotó por él? +569-81-70-50-06. Y vamos con un llamadito telefónico que me dice por acá en el 722. Vamos a ver quién está por esa orilla. Hello, my love, a Bikin English, John Jobray, Chile, Aguazo. ¡Hay agua para las patagas!
3: ¡Gente viento!
1: ¡Échate, güey, para marcarte!
3: ¡Amigo, yo! ¡Yay!
1: ¡No tenerte cerca para ponerte el pretal!
3: ¡Y yo, la calma!
1: ¿Aló, con quién hablo?
4: Buenas tardes, caballero, ¿cómo está?
1: Hola, comadre Elvira, ¿cómo está? Con mucho respeto, hablándole a su compadre por acá.
4: Yo usted también, con mucho respeto, hablando con su comadre acá, la isla de
1: Yaquil. Yo pensé que era una loca que andaba
4: por ahí. No, comadre, yo también pensaba que era un loco. Dígame, compadre.
1: Comadre, pelándola al tiro. Mire, no me gusta el chisme. Usted sabe que no me gusta el chisme. A mí me gusta hablar con fundamento. Mire, delante me llegó un WhatsApp por ahí. A él, espere.
5: Buena, compadrito. ¿Cómo estáis?
1: Mira, a él,
5: Ya, la tía Elvira. No, la señora Elvira. Pata coja, mira, tiene pata coja, rodilla coja y cupuchenta, la tiene toda. Señora Elvira, ¿Jacinto dijo esa cosa? Yo repetí nomás.
1: ¿Escuchó, no?
4: Déjelo nomás, compadre, déjelo nomás.
1: Pero usted sabe quién es, yo le para los dos nomás, para que no vaya a estar escuchando él y después diga que yo le estoy diciendo cuestiones. El guatana la pela, comadre.
4: Ya, déjelo nomás.
1: Pero para los dos nomás, no le vaya a decirle usted que yo le dije.
4: No, compadrito, no lo voy a decirle nada.
1: No le diga
4: pero
1: nada.
4: Diga, oiga, compadre, escuchen. Dígale a ese caballero que por Dios que anda lo pillo, lo voy a ponerle un guantazo, pero él sabe dónde se lo voy a poner, en la pura sombra.
1: Oiga, compadre, yo le voy a darle un consejo. Engarrote los dedos las manos, engarrote los dedos, ese mano asada, y le mando un macho amarrado, oiga, pero en su narijeta.
4: No, compadre, si yo estoy, usted no sabe nada lo que pasó la otra vez, con un puro combo los chicos nomás, que duré 4 vientos, quiero decir que, prepárenme nomás, dígale.
1: Oh.
4: Mi padre se nomás, algún día le contaré la historia, pero mi padre, pero se nomás, el guatanita ya no es acá, pero hasta aquí ya, dígale. Y si quiere decirme algo, que me lo diga en mi cara, ¿sabe cómo soy? Diga.
1: Oiga, compadre. O sea que usted podría decir que usted usted se podría decir que usted de, es volteadora.
4: No tan volteadora, pero me salió de frente de García.
1: ¿Pero voltea o no voltea?
4: Depende, como vaya la persona, no, al tiro nomás. Yo voy a saber, al tiro, pinche.
1: Mi comadre, igual que el compadre bueno para el volteo.
4: Entonces, yo de
1: acá, y
4: meto a los dos lados chicoteando nomás, mi amigo. Ay, ay, ay,
1: ay, ay, mi comadre, qué buena. Ese es mi comadre, que la chicotea a los dos lados.
4: No, no, compadre, la fechita falla en la historia, la chiquilla está, ay, ay, ay. Pero no, mire,
1: no, mire que, no, mire, no, que, no. Mire, comadre, quiere echarle la suria a la misma casa suya. ¿Y qué se ha creído? Estuvo bueno que la haya volteado lo, no, la delantera.
4: No, compadre, soy chiquitita, pero... Soy... Le puse nomás, ¿sabes? A morir nomás, dijo Américo.
1: Chiquitita, pero agarra ahora.
4: No, se agarra bueno también, así que no venga nada con cuestiones, compadre.
1: No, compadre, el respeto, compadre.
4: No, compadre, si estamos hablando del golpe, si de respeto, compadre, no, nada más, ¿ya?
1: Ay, yo le pondría un golpe...
4: No, le pondría, compadre,
1: le pondría, yo le pondría un porrazo.
4: Ay, ay, ay, compadre, pero...
1: No, pero, no, pero usted no, por el respeto, vos, comadre, el respeto.
4: No, compadre, yo le digo, ay, ay, ay, nomás que, ay, sí, lo único que quiero es tener a Guatanita frente, gancho. Sí, sí, tanto
1: que ay, está. Ay, ay, Guatana, prepárate, porque cuando te topís con mi comadre Elvira, te van a hacer, te harán la fa.
4: Oiga, mire, lo voy a decir una pura cosa. Dime, no voy a nada con... iniciarle. Yo soy chiquitita y gruesita igual que la prima mía nomás. Dígale con eso nomás y nada más.
1: Ay, no tener cerca a su prima.
4: No, pero no, no larga, yo así que no me digo nada con cuestiones. Anda hablando.
1: Tengo. Oiga, ¿y su prima como de qué altura es? ¿Chiquitita también? ¡Comadre! Oiga, ¿su prima es chiquitita también o no?
4: Es un poquito, para que me pone un poquito más alto nomás, ay, pero no se anda por ahí.
5: A la tía Elvira le pusieron un porrazo, que coja.
1: ¿Escuchó? Mire.
4: ¿Qué dijo?
5: A la tía Elvira le pusieron un porrazo, que coja.
1: Mire, dice por ahí, mire.
5: A la tía Elvira le pusieron un porrazo, que coja.
4: No escucho nada.
1: Dice, comadre, a la tía Elvira le pusieron un porrazo y la dejaron coja.
4: Sí, cosita, dígale, en caso
1: nos ha visto la hermana, ¿cómo está
4: de coja? Dígale.
1: Hermana Ben.
4: No, me
1: lo
4: no
1: han aporreado
4: nada,
1: no
4: estoy nada coja por un porrazo como la hermana Ben, dígale.
1: Bueno, y si está coja,
4: comadre,
1: hay que hacerle la carretilla nomás.
4: No, no, ¿sí? Quiero mandar con cuestiones.
1: Si de alguna manera hay que acomodar la carga, pues, ¿sí o no?
4: No, hay que arreglarla de alguna manera. Si se checa hay que interesarla nomás.
1: Si para eso está la sequía, pues una patita arriba y la otra.
4: No, hay que arreglarla de alguna manera. ¿Qué tal?
1: Y por la orilla hay pastito para que vaya comiendo pasto.
4: No, y ahora que está el pastito nuevo más bien, puñones. Oye, está como lechuguita nueva.
1: Oye, comadre, alegrándome de escucharle esta tardecita. Cuéntame para qué somos buenos. ¡Puño!
4: A saludar a toda esta chiquilla, mi señorita, que salga adelante nomás. Y hasta fuerza mi pasita y la familia, pues, compañerito, que hay que pedirle a Dios nomás que la tengamos luego de vuelta a Mineira.
1: Sí, pues, comadre, no, si mi comadre feña, luego se va a alentar por ahí nomás. Es dura la puta madre.
4: Duro con duro nomás, dijo mi compadre Jacinto.
1: Dura con duro nomás, valiente se cuenta la historia. Como dice usted, ¿se rompe o se raja?
4: Ay, que cogerlo nomás que lo rajamos, qué cuestión.
1: Rajar la estrella, hijo de la puta madre.
4: Saludos a la familia de José, que hay el hijo también en el hospital. Que se recupere también, pues ya Juanito, así que hasta fuerza para los chiquillos.
1: Ya, pues,
4: comadre, ya. Ya, compadrito, póngale una buena canción nomás aquí al guatanita, aquí el tanto que responde y yo no escucho nada, pues.
1: Yo le voy a ponerle una buena, tranquila nomás, comadre.
4: Dígale que no, porque no estoy escuchando radio, pero igual estoy escuchando en el teléfono y estoy hablando, diga, no sea a un lado o si condi.
1: Oiga, de ahí lo que cuelgue para que lo escuche, lo voy a ponerle el WhatsApp, ¿ya?
4: Ya, compadre, muy amable. Ya,
1: chao, mijita. O sea, perdón, comadre. ¿A dónde me le pasó respeto? Ya, oye, nos vamos con un temita por estos lados, oiga, que lo pidieron para allá para el lado de los Wiques de los Olmos. Para mi amiguita va por ahí, oiga, que dice por acá los Tigres del Norte, la baraja bendita, la original de Chile. Oye, saludito por ahí un amigo que lo está escribiendo allá del lado de Copiapó. Saludito para el amigo, qué pariente, saludos de Copiapó. Francisco Piñones. ¿Champiñones o piñones? Saludito, vaya para el lado de Copiapó. ¿De qué lado es de los Copiapó, amigo? ¿De qué lado los Copiapó? Para que lo conozca el Pancho. Vamos con un temita por acá. Los quedamos con la baraja bendita de los Tigres del Norte.

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1: Oye, poniéndole buen día, saludito para el amigo de ahí que está escribiendo lo de allá del lado de Copiapó. Dice que en estos momentos está él con la Gilda en Tierra Amarilla. Está con la Gilda en Tierra Amarilla, dice. 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

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Oye, ahí estamos con nuestro oficiador que hace posible su programa Ranchereando la Tarde, que es el original de Chile, cuando son las 16 horas con 23 minutitos. Lo vamos con un temita por ahí para el mentado Guayacán, que le está dedicando a un amigo, la Concha Perdida. ¿Y usted, Guayacán, la encontró o la anda correteando también? No la ha pillado nada. No creo. Póngale la Concha Perdida para Guayacán y su amigo por ahí, que están por ahí.

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1: Y así suena y así se la toco. Oye, cuando son las 16 horas con 27 minutitos. Oye, después de este temita viene el tema para mis mujeres. Oye, lo quedamos con Josué Lago. Eres alta y desgarrita.

Fernando son por aquí. Hoy es exactamente las 16 horas con 30 minutitos, o sea, las 4 y media. Ya preparándome ahí para mis mujeres. Oh, me preparé, me puse. Porque este tema se los voy a hilar. Ando con unos, ¿cómo es que llama? Con unos voices medio lagartijeados, así. Ando con unos voices medio lagartijeados. Anda, a ver, ¿cómo se ven? Leí. Y que ando con unas ramas de alambre. Ah, tiene que decir, donde lo sé que en la mora. Ando con una guía de. ¡Uy! ¿Qué onda aquí? Me metió algo asá, ¿eh? ¡Uy! La chica lagartija, sale de ahí. ¡Ay! ¡Ay! ¡Ay! ¡Ay! ¡No me le metáis! ¡Ay! ¡Ay! ¡Ay! ¡Ay! ¡Ay! ¡Ay! ¡Ay! ¡Ay! ¡Ay! ¡Ay! Donde se que los vioses, lo sé que en la mora, andaba una chica a la cartilla y dije, me lo puse. Y parece que mestiza con conejo, porque me le estaba metiendo. Ahí la saqué. Oye, saludito para toda la gente que está en sintonía a lo largo de todo Chile, escuchando la original. Dice por acá, hola amigo Jacinto, ¿cómo está? El día de hoy, gusto de saludarlo.

0: de ustedes, el que tanto les gusta, el tema de ustedes. Así que prepárenme de por ahí, me voy a animar de allá arriba, desde el lado de Quilicura, por un lado de allá para acá. A mandarle el saludito por ahí a la María Elena, le ponemos el saludito para la Pamelita, le ponemos el saludito para la Morenaza, la de Quilicura, la región. Le ponemos saludito también por ahí a la Susanita, a la Diona. Le ponemos saludito por ahí también a la Rojaita, mi polola, a la señora María Fuentes. Le ponemos saludito por ahí más para abajo, para acá, a la Moniquita Jerez. Le ponemos saludito también por esos lados. Le ponemos saludito por ahí a... ¿Quién más para acá? Me vengo para acá. A la Estelita. Le ponemos saludito a la Estelita. Le ponemos saludito a la Estercita. Le ponemos saludito para allá para el lado Manzano, a la Norfeita. Le ponemos saludito a la Mencita, a la Marita, a la Maquita. ¿A quién más le ponemos saludito? Para Rasco, para otro lado, a Soto, para allá para el lado de Patagua, para allá para el lado de Patagua Ferro, por ahí por el lado de Isidegua. Le pongo saludo a Marcela. Le pongo saludo a Jenny. Le pongo saludo a quién más por ahí a un lado. ¿A quién más por ahí? ¿Quién más está por ahí? A la Normita. ¿Qué más va apareciendo de mis mujeres por ahí? También le pongo un saludito por ahí a la... ¿Cómo es que llama? A la Diana. ¿Diana? No, a la Dina. Dina. A la Dina le ponemos un saludito por ahí a la... A la... ¿Cómo que? A la Zuni. Le ponemos un saludito a la Lolita. A la Marita Correa. A la Eli. A la Estercita. A la Estelita. A mi amiga Deli Weismo. ¿A quién más le gustaría que le pusiera por ahí? ¿A quién más? ¿A quién más? ¿A quién más le pongo el saludito por ahí a mis mujeres? Oye, a la Carito Vera, ¿eh? La Carito Vera le ponemos el saludito por ahí. A la Ale también para la capital le ponemos el saludito por ahí. ¿Quién más? Si me le olvidó alguna, me hice y yo de ahí se lo sigo colocando, ¿ya? ¿Ya? A ver, ¿quién está por ahí? Ah, para la de Peumo. A las amiguitas de Peumo por ahí le ponemos saludito también. ¿Cómo se llama las amiguitas de Peumo? Las tengo por aquí. A las que tengo que ir a una carrera. ¿A quién está por aquí la amiguita de Peumo? Tengo una carrera por ahí. A ver cómo se llama la amiguita de Peumo. Uy, me faltó el tema. Para la Gloria y la Mercedes. A la Gloria y la Mercedes también, que entraron a la guairía de mis mujeres. Ya, saludito para ellas también, que tengo una carrera por ahí al mar. Ya, por acá, ¿quién es? ¿Quién me aparece por acá? Hola, me dice por acá, ¿quién es? Hola, hola, MJJJ. Ya, ahí, saludito para todas mis mujeres, pónganme de cómoda. Pónganme, ¿qué me mandó para acá la Marita?
1: Gracias por su saludo, Jacinto. Muchas gracias. Me gustaría escuchar la canción Los Hermanos Contreras, mi tercerita.
0: Pero esperes, vos Marita, estoy ahí. Ya, ahí, ya, y me voy por estos otros días y le pongo un saludito por ahí a todas mis mujeres y las que estén por ahí en sintonía, a la Zuni, a la... ¿Cuánto es? A la Lolita. Y a todas ellas, ¿ya? Ahora póngame de cómoda. ¡Uy, anda, pero! ¡Uy, que anda ropa! ¡Y anda con manta, la puta madre! ¡Anda en manta! ¡Uy, qué anda haciendo! ¡Que anda con botas de agua! ¿Qué anda haciendo? ¿Qué anda con botas de agua, mi cosita, Patín? ¡Anda sacando leche! ¡Ay, le tiró la tetita! ¿Voy a sacarle? ¡Ya, yo lo he... No, pero ese es toro, ¿cómo le voy a sacarle a ese? Ya. Pues mientras, acuérdense que abrí estos farditos. Eso, deje el tarrito ahí. Ya, hay que moverle la mantita para el lado un poquito porque se le fue la para la calle. Sí. Ya, ese pasacito. Ay, ay, ya. Tírese fuerte. Ay, por Dios, que le harto polvo y la. Ahora él deje cajarle en el cornillo, por ahí el cornillo, entre oreja y hombro, ahí al cogote me fui. ¡Ah, que está rica esta pasada paja! Aunque está arriba los fanos y cositas. Y ahora va el tema para todas mis mujeres, suenan los reales del río. Quédense ahí nomás, quédense ahí para que terminemos de ahí. ¿Ya? divertido. Quedamos con este temita que dice 365.

mujeres, no abran los ojitos, escúchenlo con los ojitos cerrados, ¿ya? De parte de su galán de 6. El 4 al 5, ¿ya? Lo vamos con los reales del río para mis mujeres.

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0: Aló, aló, ahí salí. Oye, por acá un llamadito telefónico porque suena el 722-83-7890. Vamos a ver qué está por esa orilla. Hello, my love, I'm beginning English on your right, Chilean.
1: Aló, my
0: TV Flash. Bebe, City White Card.
1: Aló. Aló, don Guatito.
0: Hola, hola, ¿con quién me neuro por ahí?
1: No conoces un bololo.
0: Calcule, me salió el filipino ahora. ¿Cómo estamos, pues, Julio? ¿Cuánto es?
2: Ay,
0: Luchito, hola, ¿cómo estamos?
1: Bien, ¿y usted, oiga?
0: Aquí estamos, tratando, muriendo, pues.
1: Oiga, ¿está de cumpleaños ayer?
0: Sí, pues.
1: ¿Cuándo cumplió?
0: 18.
1: Sí, con él.
0: ¿Cuál?
1: Con tu marido.
0: Ah, con mi hijo.
1: Sí, 70 cumplieron.
0: Oh. Oiga, alegrándome de escucharlo esta tardecita.
1: Feliz cumpleaños, Guajito. Después de que lo estábamos de menos, ayer lo tratábamos de llamar y lo contestaba, oiga.
0: ¿A qué hora?
1: No,
0: está después de las 5, estuve hasta las 6 y después de las 6 no estuve, pues.
1: Ay, ¿qué se fue?
0: Tuve un delirio.
1: Ya.
0: Sí, oiga, gracias por el saludo, feliz cumpleaños. Bueno, y el regalito, ¿sí? el paquetito.
1: Mañana lo llevo.
0: Ah, ya. Me gusta las cogote pelado.
1: Sí, ya,
0: cogote pelado. Ya, y que de Toruto lo largo.
1: Ya, ¿Tuto largo?
0: ¿Y las patitas? Las patitas, ahí las acomodo.
1: Ay, Juanito, que esté, puñol. Oye, ¿qué pasa con tu compañero?
0: Mi compañero está delicadita de salud, oiga, está delicadita de salud. La operaron de urgencia por el lado de Santa Cruz, pero ahí está estable ahora, ¿eh? Así que ahí para que la tenga ahí en su petición al de arriba, ahí para que la tengamos luego por esta orilla, ¿ya?
1: Está enfermita, vos.
0: Sí, pues está enfermita por ahí, mi comadre, está delicadita de salud, ¿ya?
1: Ya, que hay que ojalá que Dios la cuide ahí para que la mejore, ¿ves?
0: Sí, pues.
1: Ahora ya, hasta su bolora está aquí ella en la mañana, que están alegres para contar,
0: ¿Mi bolola?
1: Sí, porque aquí está al lado mío, aquí.
0: ¿Y qué está Estoy haciendo? Bueno, ¿y qué hace al lado de suyo?
1: Oiga.
0: Ah.
1: Oiga, Juanito.
0: Diga,
1: señor. Le queda una patita asada ahora.
0: ¿A quién?
1: A su bolola.
0: Ya, deje, yo le voy a hacerle una peguita. No va a caminar nada, pero va a gatear.
1: Sí, tiene un espolón. Yo creo que le va a
0: sacar
1: la espuela en la noche.
0: No, yo deje nomás. Yo voy a ir a sacarle la espuela. Voy a ir con motosierra y le voy a pegarle un raspaje, más o menos.
1: ¿Te la paso?
0: Ya, pásemela por ahí. A ver cómo está por ahí.
3: Hola.
0: Hola, mi amor.
3: ¿Cómo está usted?
0: Bien, ¿y tú?
3: Estaba de cumpleaños, ¿ayer?
0: Ayer estaba de cumpleaños, pues, mi amor.
3: También de cumpleaños.
0: Y esperé su regalito y no me lo trajo.
3: Ya
0: me
3: llegaron
0: el
3: regalito, ¿por qué yo lo voy a dejar a la radio?
0: Oiga.
3: Pero ya, para
0: tu
3: casa, como
0: a
3: su casa.
0: Ya, oiga. Mi cosita más linda, yo quiero un regalo que dejemos empañados los ventanales aquí arriba, así.
1: Quiero tenerla.
0: Oiga, cosa que pasemos la mano igual que el Titanic, así que como que llega a respirar los vídeos.
3: Sí.
0: ¿Ya?
3: Ya.
0: Ya, mi amor.
3: Ya llegué con un regalo allá en la
0: mujer.
3: No, ya
0: llegué con un pollito
3: porque se
0: come asadito. Ah, lo vamos a comer entre los dos, al velador.
1: Marido,
0: dime, mi amor. Vamos, sea, disculpe, me equivoqué.
1: Ya, el corazón.
0: ¿Ya?
1: Oye, tanto de menos estos días, lo que hay, estos días contigo.
0: ¿Con quién?
1: Con un rato, ya con él. Oiga, le mando un saludo a un caballero de allá de la Ceba, se llama Don Lelo Roja.
0: ¿Ya, Don Lelo Roja?
1: Y Nanito Mallea.
2: Sí, ya, un temito roja.
0: Ya, ¿y qué le ponimos?
2: Sí. La canción del Mion.
0: El Mion, ya, lo vamos a notarlo por aquí, ¿ya?
2: Ya, el guajito.
0: Dime.
2: Ahora cambié, cambié la voz ahora.
0: Ya, ahí sí, ahí, ahí sí.
2: Le pone una canción bonita, la que le gusta a mi vieja, su color, la Daniela, por favor.
0: Ya, ahí le vamos a programarle la Daniela, ¿ya?
2: Ya. Oigan, Seri, todavía le vamos a dejar una cuestión allá.
0: Ya, señor, no se preocupe. Oiga, pariente.
2: No, usted me hace reír cuando estoy aquí, todo lo que la cocina, porque me botan para afuera.
0: ¡Oh! ¿Sí? No, sí, es que...
2: Perrito.
0: Sí, pues dicen que a todos esos que tienen problemas, que no saben arreglar cama y que dicen que son como malos para el café, los tiran para afuera. Te vuelvo, ¿qué se pasó?
2: Oiga.
0: ¿Ah?
2: Oiga.
0: ¿Qué?
2: No hay nada como que tu padre, igual que tu padre Chiqui.
0: Oh.
2: Yo no me acuerdo con el pulso de Peuco.
0: Ya, señor. Oiga, le digo al tiro que el tema se lo voy a poner por el otro lado, ¿ya?
2: En no, el otro. ¿Por dónde lo vas a poner? ¿Estás hablando que le juega un conejo?
0: No, señor. Oiga, ahí se lo voy a poner en el otro porque no voy a alcanzar a ponérselo en este, pero igual se lo voy a ponérselo, ¿ya?
2: Ya, pero no está fuerte.
0: Ya, vale, cuídeme. Chao, chao. ¡Oye!
4: Pobre José.
0: Oye, viéndolo, Lolita, comenzamos a despedirnos de nuestros fieles oficiales que hicieron posible por acá, por esta orilla, oiga, su programa Ranchereando la Tarde. 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
0: 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Lo comenzamos a despedir, oiga, de su programa Ranchereando la Tarde junto a nuestros auspiciadores que nos acompañaron, pero los vamos sobre la misma, vamos a remojar el guagüero, echar largo al buche y los amamos de perro a perro de nuevo por esta orilla aquí en su programa 11 con Azúcar. Le damos los agradecimientos a nuestros fieles auspiciadores que nos acompañaron en su programa Rancheneando la Tarde. Nos despedimos de Rancheneando la Tarde, pero ya volvemos. Oiga, nos quedamos con los hermanos Consera y Posanca de la Tusa Negra, el original, tu Radio Azúcar.

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1: Las 4:55.
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9: ¿Aló? ¿Señor Verano?
10: Señor Verano, ¿pero por qué se va?
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2: ¿Pensaron que me le haya ido, no? Ese bonito que te llevo cayendo, si todavía te quedan ceoditas para que cambiamos todo el parado de esta orilla. Aquí en la original de Chile, señor poniendo de Wendy, tu radio Azúcar en su programa 11 con Azúcar. Ceodita nomás porque estemos en compañía del sonido discreto, puta madre, menos capadorcito, lengua sapo. Sigo poniendo el neurano aquí, oye, lo hacemos tira hasta la uso. Hasta la misma suyo, dijo mi comadre. Aquí le vamos a ponerle Wendy en la original de Chile, oiga, saliendo toda guaca por la 96.7 por las cabras y 91.1 por el lado Lago Rapper. Saludando a toda la gente que está por ahí en la casita tomando oncecita con azúcar. Toda la gente linda que está tomando oncecita por ahí, le ponemos un saludito grande a los adultos mayores. Me la cuenta temprano, chisme, cosita malita, porque está leteando fuerte la paz. Y acuérdense que se los viene a agosto. Lo hacemos agosto bien. Se puso ya mi viejito, mi viejita, se puso ya la ¿cómo es que se llama? La inyección para la. ¿Para qué es lo que en este tiempo? Para la. Amidiliti. Para la amidiliti. ¿Se puso ya la inyección para la amidiliti o no se la ha puesto nada? ¿Se puso una inyección? No, es para el sarampión. ¿Para qué lo pasa? Para la confluenza. Algo por ahí. Pero le mandamos un saludito a todos los adultos mayores que están por ahí al pendiente de la original tu radio Azúcar. Yo a ustedes le volumen nomás a mi viejito y yo le pongo el escape, ¿ya? Oye, para toda la gente que está por ahí hoy, para los que andan recorriendo el peingo, para los que andan moviendo el peingo, por ahí le ponemos saludito.
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2: Hacerle el escape esta tardecita, recuerden, los vamos a comunicarlos por ahí, oiga, para que me marque por esta orilla el numerito telefónico que me le voy a dámele 722-83-7890.
0: Llámanos al 722-83-7890.
2: ¿Y WhatsAppito?
0: Envía tu WhatsAppito más 569-8170-5006.
2: Ahí lo manda WhatsAppito, nomás lo manda todo lo que quieran por ese lado y aquí se lo dejamos caer por esta orilla. ¿Qué me dice por acá? Oiga, llamo ahí, voy a ir dando el saludito que me quedaron metidos por ahí, oiga. Lo voy a ir soltando igual por esta orilla, ¿ya? Oiga, y lo vamos con un temita arrancando su programa 11. 11 con Azúcar, que es la original de Chile. Suena el grupo Los R15, que dice...
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2: viejo! ¡Menéate, menéate, suavecito!

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1: Suavecito para que me lo entregue, suavecito para que me lo abra, suavecito. Oye, cuando son las 15 horas, después de lo que pasaste, boca abierta. Oye, cuando son exactamente las 17 horas con 8 minutitos, 17 horas con 8 minutitos, recuerde que nos acompañan nuestros fieles auspiciadores. ¿Cómo lo ves? 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
3: Se mueven todos.
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0: Y ahora, recuerden, echando llamadita telefónica, porque suena por acá el 722-83-7890. ¡Aló!
1: Hola, Francisquito, ¿cómo está usted?
0: Muy bien, ¿y usted, pues, Telita?
1: Aquí bien, oiga, supe por ahí que ayer estuvo de cumpleaños, no alcancé a llamarlo, oiga.
0: No se preocupe, ¿y usted estuvo de santo, pues?
1: Sí, pues, podríamos haberlo celebrado juntos.
0: Ándate pesadito, mándaselo a decírselo.
1: Oiga, feliz cumpleaños, que cumplo muchos añitos más y no cambie nunca, oiga.
0: Gracias, mi cosita más linda. ¿Cómo vamos a cambiar si siempre hemos sido así, de chiquititos, capa otro? Iremos a cambiar ahora que cumplimos 18 años. Hay algunos cabros que cumplen cuando cumplen 18, cambian, pero yo no cambio nada.
1: No, siempre igual. La gente lo quiere así igual nomás.
0: Sí, papá, como somos nomás, por cierto.
1: Así nomás, pues es único.
0: Sí, y más no podemos arreglar, menos la carcasa, pues.
1: Oiga,

0: esté muy bien, pues.
1: Mire, cosita tan linda. Ya, ahí están nuestros auditores. Ahí están escuchando los saluditos. Y de ahí yo, cuando me comunique con mi comadre, le voy a enviarle todos los saludos de ustedes.
0: Ya está, pues. Si puede, me pone una canción de... Ay, ya, señor. Los que cantaban antes de los... Ay, ¿cómo se llama? Los que cantaban antes aquí en las casas. No me puedo contar.
1: Delta 2000, los hermanos Contreras, la Delta 2000. Ya, Delta 2000. Ya, mi cosita más linda, cuídeme.
0: Un abracito a la distancia, la tenés guardado el regalo, ¿ah?
1: Ya, oiga, y abrígueme, que está aleteando fuerte la paja.
0: Salí a comprar el pan porque es que está haciendo frío.
1: Oiga, es una idea mía, o hay una cuestión como neblina afuera.
0: Sí, está cayendo una garuga, sí, es verdad.
1: No, me deja mojarme el chico. Aparte de lado, lo voy a tener los mojados también.
0: No, pues va a tener que cuidarlo, va a tener que andarlo más tapadito.
1: Sí, pues, voy a colocar un aviso de utilidad pública. ¿Quién me cuidaría el chico, por favor, por mientras que yo estoy aquí?
0: Ya, yo voy a ir a cuidarle al chico, no se preocupe.
1: Cuídemele, chao, chao.
0: Chao, que esté muy bien.
1: Cuídemele, ahí está la Estelita, pues, la Estelita. Ahí que también estuvo el onomático también. Oye, vamos a ver qué hay guasamito, porque me quedaron unos guasamitos metidos por aquí. Vamos a ver qué dice por ahí.
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1: Vamos a ver por acá los guasamitos que me le quedaron metidos. A ver, ¿cuál me le quedó metido por estos lados? Ese. A ver, tengo metido ese. Dice por acá, dice, hola Jacinto, ¿cómo estás? Tengo una buena tarde, saludos y cariño desde Cumpeo. Voy a tocar un tema de los rancheros de plata hasta que llegue el alba. Por favor, bendiciones, ya. Dice por acá.
3: Aquí estamos escuchando el programa. José Jacinto, ¿cómo está usted? ¿Cómo lo pasó ayer en su cumpleaños? Imagina que lo hubiese pasado bien. Saludos, aquí en línea, en la Radio Azúcar, la original de Chile.
1: ¡Bueno, mi duro! ¿Y por acá qué dice por estos lados? A ver, ¿qué dice por acá?
4: Buena, pariente Jasi, ¿cómo está, pariente? Está duro para contestar el teléfono, pariente, me aburrió llamarlo. Voy a escuchar con vos, a ver. Oiga, aquí voy, vamos viajando ahí con mi amigo Gaby. Me quería pedir un teléfono, pariente. Labios compartidos, quiere el hombre aquí, ¿ah?
1: Tome.
4: El diccionario. Quiere labios compartidos.
1: Tome, no tenerlo cerca.
4: Ahí ponga un poquito de los tigres para dar, que me gusta de los tigres para dar, pariente. Y el que nos cuenta es de los labios compartidos. El lapicito, para que te lo diga aquí a mi capibara. El lapicito. ¿Ah? Ahí te paso, éstole. Ay, cuya y cuya. Un saludo a mi compadre Pirilla, que es donde está.
1: Mire, labios compartidos, cosita pa' linda, ¿ah? ¿No pidió que lo bailara también? No, hija, yo, cosita linda.
5: Hola, pues, compita Jacinto, buenas tardes.
1: Buenas, pariente.
5: Oye, amigo, ayer no lo pude saludarlo, porque estaba haciendo unos trámites.
1: ¿Ya?
5: En Linares. Oye, amigo, un feliz cumpleaños atrasado, que lo haya pasado muy bien con su familia. Oiga, ¿puede poner un temita de los Tigres del Norte? El jefe de jefe, por favor. Chao, chao, gracias.
1: Vale, pariente, irá muy programando las temitas, los temitas que van pidiendo, tratar de decirte que es el original de Chile, porque ya tengo programado por estos lados. ¿Cuál los vamos a irlo? Lo vamos con él. A ver, ¿cuál de los dos los vamos con él? Los vamos a irlo con Luis y Julián, el corrido del Mion. Aquí en tu radio, así un que lo pidió por ahí, Luisito Gómez.
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1: Oyente de Wendy, ¿cuántas son exactamente? Bueno, ahora acá, oiga, las 17:21, suena la Sonora Delta 2000.

0: Radio Poniente de Guante y Guante, Marca el Guante de Club, las 17 horas con 25 minutitos. Está rico para un café de arriba. Nunca llegó. Voy poniéndole Wendy, 17 con 25 minutitos, no me le salga esta hora, váyase directo a la casita, salió de su pega, váyase, métase entre medio el sobre al teiro. Porque está deteando fuerte la vaga. Oye, sonando por acá el 722-83-78-90, vamos a ver quién está por esa orilla. Échamela a correr, guaso.
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0: Aló, yo ando con frío por acá, ¿quién anda con calor por allá?
2: Estoy transpirando, hijo.
0: No irá a estar transpirando, le ha mandado cuántas cajas ya.
2: ¿Tres?
0: ¿Qué?
2: Tres, pues yo sí he estado todo el día poniéndolo.
0: Pero solo.
2: Bueno, ¿y si yo vivo solo, piñón?
0: ¿Voy a Punta Peuco?
2: Si con una taza tiene, va a dormir altero.
0: Oiga, pero papi, de tres cajas, ¿de cuántos lisos?
2: De dos.
0: Ya, llevo una garrafa casi solo.
2: Pero si yo soy bravo, pues.
0: Bravo, pero bravo.
2: Por algo no me dicen el kit.
0: ¿Y el pañal, cómo está?
2: No, si más ratito me lo cambio antes de acostarme y me pongo los de nylon. Para la miel en la noche.
0: Tiene que ponerse de...
2: ¿La gente está tocando el nylon?
0: Sí, no, tiene que ponérselo, oiga, y trate de ponerle por dentro. Si es de puro nylon, póngale un poco de cuero de oveja o póngale wipe.
2: Yo tengo un cuñado...
0: ¿Eh?
2: No, hasta mi cuñado tampoco es que me puso el guayte a mí. Y a él le hice el guayte al Armando Yañez, ¿lo conocés?
0: ¡Ah, el Armando Yañez! Recordando los grandes de tu padre de Tijuana. Papi. Algo pasó, se apagó el teléfono, gallo. Ya. Parece que por aquí la situación, papi. Se apagó el teléfono de acá. Voy a ver qué es lo que está pasando, ¿ya? Chuta, mi papi, justo está hablándome del Armando Ñañez, el único que conozco es el Armando Casa, yo. A él sí volvió por ahí, a él. ¿Aló? ¿Aló?
2: ¿Ahí volvió?
0: Sí, oiga, ¿sabe que me
2: ay, usted conoce al Armando Casa, yo conozco al Mandocillo.
0: No, y así como está usted, está el Armando Caja.
2: Usted arma lío.
0: Ya, sí. Tómelo, yo el que me armo las más líos. Oiga, papi. Dígame.
2: No, usted me está pidiendo la palabra.
0: Oiga, papi, no, porque no le ponga tanto. Ya, pero ahora se va a acostar, llamo.
2: No, pues mire, tengo cortada la cuestión de la televisión de la tele, no sé qué pasa con ella. Por ahí, si acaso esté escuchando los dueños del cable que tengo yo de Chiregua, ¿qué pasa? Que está de
0: yeso, estado. Ya le vamos a preguntarle por aquí. Ahí me están respondiendo que hay que pagarlo.
2: No, si no eso es nada. Dice ahí, sin señal.
0: El Guatana dice aquí que hay que pagarlo. Guatana es el que está. Oiga, le gusta pelarlo a ese, ¿so a usted, señor?
2: Sí, yo lo conozco, Guatana, yo no sé quién es, señor.
0: Ese Guatana, el que lo pela a usted. Mire, a él por aquí, delante, por ahí, que dejó a...
2: Tiene mucha guata que le dicen Guatana.
3: A la tía Elvira le pusieron un porrazo.
0: Dame que le pusieron un porrazo ahora.
2: ¿A mí?
0: Sí.
2: No, yo me caigo solo, no más.
0: ¿Qué? ¿Para qué lo van a correr los usted? Oiga, papi, por eso le digo, oiga, escúcheme, tómese el último vasito... Lleve la cajita y la deja en el velador porque después no va a poder caminar y está haciendo frío.
2: ¿Qué es lo que un velador donde hay vela o no? ¿Qué es lo que un velador?
0: ¿Dónde hay velorio?
2: Sí, ya por aquí porque estamos volviendo tanto velorio, piñón. Llegó la pelada por aquí. Ah, andamos con cuidadito.
0: Ah, no, y no, usted no. Usted que embalsamalo.
2: ¡Está
0: pasado, bro! Oiga, papi, ¿qué le vamos a ponerle esta tardecita?
2: ¿A de canción?
0: ¿Y qué quiere que le ponga?
2: No, no me doy un porra, Xavi, ¿qué? Tanto Ramón Rima,
0: yo. Ya, y vaya a acostarme de luego nomás, mire que está haciendo frío. ¿Ya?
2: Tan nada, la noche va a estar acostada, mamá, está acostada la cuestión de la tele.
0: Bueno, ¿y que duerma dentro de la tele?
2: No, pero es que me entretengo con los monos, pues. Bueno, ahora voy a tener que pedirle mono al puntapanco, pues.
0: Oiga, vaya y se acuesta y coloca una silla y pone a puntapanco a los pies de la cama. Ahí va que vea a mono el resto de la noche.
2: Ya, de que anda los rositos.
0: El sartén mirándose de la olla, calcule. Ya, papi, ahí le vamos a poner un saludito, ya.
2: Ya,
0: viejito
2: lindo,
0: coche
2: la lora.
0: Cuídame, chao.
2: Ya, viejito lindo, que amanezca bien y hasta mañana no lo molesto.
0: No, tranquilo nomás, papi, cuídame, chao.
2: Saludo a la Fernandita de todas maneras.
0: Ya, pues ahí le vamos a ponerle su saludito por ahí cuando podamos hablar con ella, ¿ya?
2: Y que esté bien la amiguita linda, porque pues, también se le echa menos.
0: Ya, pues papi, ahí le vamos a ponerle su saludito. Cuídame, que tenga buena tarde y buena noche, ¿ya?
2: Salud.
0: Hasta San Nicolás. Mándaselo a decir.

0: Ya, por acá que dice mi compa.
1: ¿Cómo estás, Jacinto?
0: Buena pariente.
1: Oye, compañero, que pedirle un gran saludo para mi amigo el Papanata, que estamos sacando aquí en la casa de mi amigo el Diego. Está con su hija, la Meli. La Churretina. Oye, una canción de los Zumba de Primo, por favor.
0: Vale, pariente, por ahí la vamos a poner algo de Zumba de Primo y por acá.
2: Oiga, a su papi Quique le dicen el Lorio. Anda, puro pelorio nomás.
0: No, si son las lloronas con puntapeo, que los tienen contratados. En cada velorio que hay los llevan de llorona. Y que es blandito, pues decirle nomás a Sama. Le ponen una cajita al lado y llore toda la noche. Bueno, vamos con un temita por acá que lo hayan solicitado. Lo quedamos con los Tigres del Norte, que dice por acá, jefe de jefe, en tu radio Azúcar, cuando son las 17:32.
3: A mí me gustan los corridos.
0: A mí también.
3: Sí, a mí también me gustan porque en ellos se canta la pura verdad. Pues ponlos, pues, órale, ahí va.

0: picando al cogote y mirando a la vecina nueva.
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3: ¡Puyo! ¡Ya está!
4: Bueno, quedamos con los tigres de Parral y son el lápiz para el PJ. ¡Ahí que va con su capibara!
3: ¡Que baile PJ!

peticiones musicales que lo van haciendo esta tarde. ¿Siete cuando cuentes de Cloro marca exactamente las 17 horas con 38 minutos? Wendy, que es la original de Chile, donde hay un día, pero el ahí, dicen que está medio mojona la cosa afuera. ¿Será verdad que está medio mojona o no voy a salir para afuera? Bueno, si está mojona es porque tengo el chico mojado. Oye, de Wendy, están en compañía del menos capadorcito, el Guado Casinto, saliendo de Aguasca, oiga, por la... dial, oiga, de la original de Chile, tu radio azúcar, por el nuevo dial que tenemos por esta orilla. La 96.7, la 96.7, el nuevo dial. Los amigos Zapata lo escucharán para allá para el lado de Santa Cruz, ¿no?

0: Aló, aló, aló.
1: Aló, aló, aló.
0: Aló, sí, ¿con quién por ahí?
1: Pase, está abierta la puerta.
0: ¿Ah? ¿A dónde
1: se puede el hijo suyo?
0: Ah, ¿cómo que en la puerta, hijo?
1: ¿A dónde me lo...? ¿Para acá de la... a su señora, vos?
0: Hola, mi niñito, ¿cómo has estado, mi bodoquito?
1: ¿Cómo está, mi taita?
0: Bien, pues, mi niñito, mi cuellita más linda, mi chiquitito, mi niñito, el que se hace pipí, ¿cómo has estado?
1: Bien, pues, y su hijo también se hace pipí.
0: Sí, pues, el mío.
1: Hola, ¿cómo está,
0: doña? Bien, poiga, con ansia de conocerla y todavía no puedo conocerla.
1: No, todavía no, todavía no.
0: Bueno, ¿y por qué no puedo conocerla todavía, hijo?
1: No hay permiso todavía.
0: Ah, no, no, no hay permiso.
1: No.
0: ¿Y besito?
1: Eso sí.
0: Ah, ¿ya está dando besito?
1: Sí.
0: ¿Y las manitos por dónde han?
1: El cogote tampoco no anda.
0: ¿Cómo que el cogote todavía no? ¿Cómo que el cogote todavía no? Si eso va por parte, puñón. ¿Cómo? Pero oiga, está dándole besitos. Dígame, ¿en qué parte? Está dándole besitos en la boquita, en la carita, en la tucita, en el cogotito o en la orejita.
1: No, el cogotito nomás.
0: ¿El cogotito nomás? Mire, el sábado quiere hacerle el beso del pampero. ¡Ay! Se le ama al cornal, el chico cornillo, pero no la va a soltarla.
1: No, no, ni
0: nos ponemos,
1: yo quiso.
0: ¡Va! Oiga, mi niñito, y las manitos, y las manitos, ¿a dónde van?
1: No, todavía no.
0: ¿Todavía no? No. ¿Todavía no tira manito? Dígame, señor.
1: Pónganme
0: en
1: la canción de los puños de tierra.
0: Ya, mi niñito. Oiga, dígale a la mamá que le tengo lista la de ella, que se lo vaya a colocar, será que espere, sí.
1: Ya, no, aquí está al lado mío escuchando.
0: Ya, dígale que le voy a ponerle por ahí la de Darío Gómez, la Daniela, ¿ya?
1: Ya.
0: Ya, y ahí le voy a ponerle el puño. ¿Cuál me pidió usted?
1: El puño de tierra, está mía.
0: Ya, el puño de tierra, mi niñito. Cuídeme, le dígame, chao, papi. Chao, papi.
1: Sí, papi. Chao. ¿A quién le iba a pasar el chiquitito?
0: No me diga nada, que creo que ahora lo tengo helado y lo tengo mojado.
1: Porque
0: el
1: helado
0: se lo
1: voy a pedir yo,
0: piñón. Sí, pues usted, ay, y le voy a enseñarle todas las mañas del chico. Se transforma en Came Dos Plazas. Ahí, ¿para qué?
1: El chiquitito, y ahí me encima. Ah, ahí está la señora de mi hijo.
0: Oiga, cuidadito con que la soba tiene que disparasitarla antes de echar la ría, pues.
2: Ella baila de todo.
0: Oiga.
1: ¡Aló!
0: ¡Aló! Oiga, tiene que disparasitarla antes de echar la ría el chico, sí,
1: pues. Sí, bro, por ahí coche.
0: Pobre, pobre después que ande con picazón yo y arriba el chico y encuentre una purga en el chico mío.
1: Nada más, pues. Yo le digo, páralo y me la va a pasar a mí. Ahí le diré, ah, ya. Aquí estamos, tiki-taka.
0: Ya, mi niñito, cuídeme. Chao, chao. Ahí está mi hijo. Oiga, Juanito K. ¿Cómo que me le apretó el vuelo? ¿Será cuando está haciendo frío? Tengo que tomarme, voy a ir ahí a tomarme algo. 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
0: 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Oiga, nos están demoliendo aquí en la original de Chile. Oye, ¿qué dice por estos lados? Dice: hola, Cumpa Jacinto, por acá, César desde Palmilla. Saludo a todos los que escuchan la radio. Un abrazo, un temida. Ahí vamos a buscarlo por esos lados, parientes. Saludito, ahí va mi tocayo, los cabros de Impacto Ranchero. Un saludito por ahí al César y al Eduardo. Impacto Ranchero, nos mandamos un saludito por esa hora. Oye, 17 horas ya con 45 minutos. 46. Nos vamos con este temita. Ahí está, ahí estamos. ¡Oh! La te pesadito. Ese es más va. Mandarme a foto para acá, pariente. ¡Oh! Están haciendo chorizo. Para mandarme unos huevos fritos ahora con longaniza. Ahí no va, ando con antojo. Bueno, ¿cómo que llama este sobao de Juanito Cáceres? Voy a tener un hermanito. Ando con antojo. Ando con antojo, sobao. Voy a tener un hermanito por ahí, Juanito Cáceres. Oiga, ya, pues ahí va mi polona, la mamita de mi chiquillo por ahí, Juanito Cáceres. Con este temita nos vamos a un corte publicitario y ya volvemos con más de 11 con azúcar aquí en la original. Tu radio, la número uno, la original de Chile, pues, ajum, a través de otro pico. Y nos vamos con Darío Gómez y Daniela. Póngale nomás guaso, vamos a un corte y ya volvemos.

0: 5:52.
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0: ¿Aló? ¿Señor Verano? Señor Verano, ¿pero por qué se va? ¿Que se va de vacaciones? Ah, pero su primo Toño se queda.

0: regresamos de la pausa.
1: ¿Regresamos de la pausa?
0: Sí, hemos regresado. Ahora sigue con nuestra programación musical de la original de Chile. Estamos de vuelta. Fin de espacio publicitario.

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1: De Wendy, ¿cuándo son las 18 horas con 2 minutitos? 18 horas con 2 minutitos, siguen acompañándonos en su programa 11 con Azúcar. Martes 12 de mayo, donde saludamos a todos los que llaman por nombre, oiga, Pancracio, saludito para todos los Pancracio que están por ahí, oiga, le mandamos un saludito grande por eso. Saludito para toda la gente que lo escucha por la APP, oiga, saludito para la gente que lo escucha por allá por la séptima región. Oiga, que lo escuchan alto por esa orilla, vaya para la séptima. Oiga, ponemos saludito también a la gente que lo escucha por allá por el lado de Chile. Oiga, saludito para los que están haciendo longanizas, ¿qué es lo que están haciendo? ¿Qué es lo que están haciendo por ahí en el Mirador hoy? Están haciendo chorizo. ¿De pescado? Chorizo de pescado, saludito por ahí a los que están por ahí por el lado del Miraoro, oiga. Y a toda Huaca sonando por acá el 722-83-7890. Hello, hello.
2: Huawei,
1: no tengo Samsung. I didn't need it for your ride on Chilean to Jamende en Chile. ¿Está curado?
2: ¡Buena pariente!
1: ¡Buena compita! ¡Qué gusto escucharlo por esta orilla, amigo Nicolás!
2: ¡Cuánto años, pues así, un gusto saludarte! Aquí estamos en sintonía escuchando a mi cumpa, a mi guajito Jacinto, pues.
1: Oiga, pariente, quería hacerle una consulta. ¿Por qué diablo lo escucha por allá?
2: La verdad que todavía no me meto bien en el tema porque perdimos el dial del otro dial y ahora lo encontramos recién, pero como anda muy bien el equipo, dijo, vamos a investigar bien en qué dial estamos por acá, por el Lago Rapel, Las Cabras, Santa Inés.
1: Oiga, porque yo revisé, vaya para esos lados y se escucha bien igual por la 96.7. ¡Oye!
2: Ah, perfecto, 93.7.
1: 96.
2: Ah, 96.7, ya pariente, ando clarito, dijo el otro.
1: Va a tener que cortarse el pelito por la orillita a la oreja, ya.
2: No tenerte cerca, pariente.
1: Ay, no tenerte cerca para sacarle brillo al clavo de la ojota, dijo. Oiga, alegrando de escucharlo, pariente Nicolás. Oiga, ¿cómo está el clima por allá a este lado, no?
2: Sí, pariente, está como un frigider por aquí.
1: Ay, y usted que duerme en el cerámico, me imagino cómo va a pasar frío esta noche.
2: Con esas payasas antiguas, ¿te acordáis? Esas pacas de cáñamo calentito.
1: Ay, de paje ciego.
2: Claro.
1: Creo que mi papi Quique todavía está durmiendo en esa.
2: No alcanzó a dormir en esa, por Dios, que eran calentitas esas que van envueltas en paja de trigo.
1: Ay, la picazón en la mañana, y allá nomás. Oiga, alegrano para escucharlo, pues Nicolás, cuénteme, ¿para qué le vamos a servirle esta tarde?
2: Sí, mira, quiero saludar y darle toda la buena vibra, que se recupere pronto ahí a la Fernandita Ramos, que debe estar escuchando, así que un abrazo para la Fernandita Ramos, que se recupere pronto, y todas las buenas vibras para ella, para la comadre.
1: Para mi comadre, pues.
2: Claro. Yo feliz cumpleaños por Jacinto, para ti atrasado, que cumpla muchos años más junto a tu familia y sigue alegrando a la gente y sigue tirando para arriba ahí en los eventos, así que te felicito y que crezca mucho más por Jacinto.
1: ¿La oreja o yo?
2: La oreja.
1: Ya, pues, pariente, se agradece por esas palabras tan lindas también, por esa orilla, pues, compa.
2: Así que un abrazo grande, pues, Jacinto, para ti, todas las buenas vibras para ti también. Así que ahí para tu pareja también, tu niño, todas las buenas vibras para allá. Y con el temita, por favor, del zorro hambriento, Jacinto, por fin.
1: Ya, pues, zorro hambriado.
2: El zorro hambriento, helado, está helado, no. No creo que me lleve ninguna gallina porque está congelado hasta ahora.
1: No, a esta hora deben estar todos los zorros entumidos.
2: Ya, pues, Jacinto, un gustazo de haberte escuchado como todos los días. Un abrazo grande y todas las buenas vibras para ti, que te vaya súper bien.
1: Vale, valiente, cuídemele. Chao, chao.
2: Valiente, cuídate. Chao, chao.
1: Oiga, y mi compa Nicolás por allá por el lado de Santa Clarisa, el Pino, Santinés por el solado. Le ponemos un saludito grande a toda la gente que lo oye por allá. Saludito para la gente del lado de los Arguelos, Arguelos, Arguelos. Recuerde también, pueden encajarlo WhatsAppito, oiga, recuerde WhatsAppito, pueden encajarlo al más 569-81-70-50-06. Y le ponemos temita por estos lados, oiga, los que vamos a él por acá, él, alguien lo haya mandado un WhatsAppito por acá, él, si me te pasó, me te pasó, me te pasó. Era, ¿cuál era el que lo hayan pedido algo? Ah, este de acá era, dice. Hola, Guasacito, ¿cómo está? Alejandro de Melipilla, saluditos para Fernandita Ramos, que Dios la recupere pronto para que vuelva a alegrarnos. Y a todos a quienes la queremos. ¿Oh? Con un temita de los Bravos de Chile, punto de partida. Ahí vamos a ponerle el punto y la partida.
3: Del brazo de otro charrito, yo sé.
1: 18 horas con 8 minutitos. Y saludando a toda la gente que lo escucha por la PP. ¿De dónde lo están escuchando? El mandoneado de allá de Cauquenes. Oye, por ahí lo ha, de las puertas sur, de las puertas norte, por el lado de ahí de la. De, ¿cómo es que llama? De la orilla de los Maules, de la orilla de los Maules. A la orilla de Sillal le ponemos saludito también por ahí,
4: sí,
1: por
4: sí,
1: la
4: sí,
1: PP. Oye, vaya para Copiapó, lo están escuchando también, le ponemos saludito, vaya para Copiapó. Pau Valle, para donde lo escuchan, vayan diciéndolo, de donde lo están escuchando a través de la PP, y yo le voy enhebrando el saludito por esta orilla. Lo vamos con este temita que lo habían pedido por ahí en mi cumpa, el Johan. Suena por acá, grupo Zumbale Primo, que dice. Hola. ¿Qué contáis, discreta? Aló, sí, vos te estoy hablando, discreta, ¿cómo estáis, puta madre? ¿Qué pasamos ya el otro día, ¿eh? ¿Ah? Cuando fuimos a pescar y yo me encaletaba, ¿ah? Mira, escucha nomás, cuando andamos pasados a pescarme pescado. Contigo aquí en la original, tu radio.

ahí estamos escuchando el grupo Zumba de Primo contigo, pal Johan, de ahí del Almagro, pal Johan. Oye, un saludito para los amigos que lo escuchan por allá por Chépica en la Candelaria 3. Pariente, ¿ya lo escuchan por el diano o lo escucha por la PP? Usted cuéntemelo, dígame. ¿Y cómo suena la 96.7 por allá por el lado de Chépica? Por el lado de las Candelarias. Saludito por ahí a los amigos que están escuchando los brazos al lado. 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Que no mancha la disco que la lleva por esta orilla de Las Cabras. 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

0: Nate. 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
1: Señor Francisco, buenas tardes.
0: Buenas tardes, ¿con quién me comunico por ahí?
1: Con un amigo de Cauquenes.
0: Hoy con gusto escucharlo por esta orilla, amigo de Cauquenes.
1: Oiga, quería darle un gran saludo a la Fernandita para que se mejore.
0: Sí, pues ahí ya deben estar llegando los saluditos por ahí. Yo también se los voy a dejar llegar por ahí, poñón. ¿Ah?
1: Ya, que se mejore, mi hijita linda.
0: Sí, pues ahí le estamos mandando toda la buena energía y la buena vibra. Ahí yo estoy teniendo comunicación con ellos, con la familia ahí, para darle ya todos los mensajes de apoyo que han llegado, ¿ya?
1: Yo voy a rezar toda la noche por ella aquí para que se me mañana amanezca cantando y bailando.
0: Eso, pariente, ahí hay que levantarle el ánimo nomás a mi comadre, oiga,
1: ¿eh? A su comadre, así, y una cancioncita de la No le digas a nadie, que la canta ella misma, por favor.
0: Ya, ahí vamos a ponerle una No le digas a nadie, ¿ya?
1: Ya, gracias.
0: Vale, pariente, saludito y un gusto escucharlo por allá por la orilla de Cauquenes. ¡Puño!
1: Ya, listo.
0: Cuídame, chao, chao. ¿De Cauquenes, pariente? De los Cauquenes, señor. Amató a Huaca por la orilla de los Cauquenes. ¡Puño! ¡Nos pone el perro! Oiga, ya, ahí, a ver quién está por acá, por estos lados, vamos a ver quién está por ahí. ¡Aló!
2: ¡Aló!
0: ¡Aló! Sí, muy buenas tardes, ¿con quién lo enhebramos por ahí?
2: Buenas tardes, hablo con el Guaso Castinto.
0: Con el mismo Brea, puñol.
2: Mire, oiga, ¿sabe? Le quiero contar algo.
0: Ah, chisme, chisme, ¿con quién hablo yo?
2: El Chancho, oiga.
0: ¡Ah, qué hubo, discreto! No te había conocido, tenía una voz más sexy.
2: Ay, que a veces cambio las voces, es que estoy con una voz diferente porque tengo algo que contarte.
0: Ah, esa fuera. No, cuéntame nomás.
2: No, te cuento mejor.
0: Cuéntame, sí, cuéntame nomás.
2: Usted sabe, estoy enamorado.
0: ¡Oh! ¿Estás enamorado, Sanchi? No me lo puedes creérmelo. ¿Y de dónde es la osisa? O sea, perdón, la susodicha.
2: Es de por allá. Ella no sabe si porque no le quiero contar. Así que esto que le estoy contando a ti, nadie tiene que saberlo.
0: No, si es para nosotros nomás. Y no, es ahí que no le conté nada a ella porque así dura más el pololeo.
2: Sí, pues, así el secreto dura más.
0: Sí, pues, sí, porque
2: ella se está trasladando en el furgón que maneja el ceja de macho, el Bebeto de la Esperanza.
0: Ah, ¿es el Bebeto de la Esperanza?
2: Sí, vos.
0: Sí, oye, creo que ese Bebeto es bien entretenido porque las mujeres que lo van a verlo, creo que aunque no tengan ganas de bailar, igual bailan porque creo que anda lleno purga. Entonces parrama purga para todos lados y hace moverse a todas las chiquillas.
2: En las cejas tiene las purgas guardadas. ¡Ah!
0: Ya, oye, ¿cómo se llama la chiquilla que va ahí en el furgón que está ahí enamorado?
2: María.
0: ¡La María!
2: La jefa.
0: ¡La jefa!
2: Sí, me gusta la jefa a mí.
0: Chanchi, hay un
2: problema. Ella no sabe, sí.
0: Chanchi, hay un problema.
2: ¿Qué pasó?
0: Yo también estoy enamorado de ella y tampoco le he querido decirle.
2: Nos vamos más con nada, entonces. El que gane se queda con la María.
0: No, hagamos una cosa, yo me quedo con la María, tú te quedas con el ceja.
2: ¿Con el Bebeto?
0: Con el Bebeto, quédate con el Bebeto nomás, tenéis de dónde agarrarlo en la ceja.
2: Pero como que salgo perdiendo, pues.
0: ¿Por qué?
2: Porque somos iguales, pues, ¿cómo es?
0: ¿Cómo iguales?
2: Yo quiero una hembra, no un hembro.
0: Ah, pero si es igual, le da con Luna.
2: Ah, ya, mo, quédate con la María, yo me quedo con el Bebeto de la Esperanza, mo.
0: Oiga, un gusto escucharlo por esta orilla. Ahí le mandamos salud a la Marita. ¿Qué más le mandamos saludito por ahí a la tía Lala?
2: La tía Lala no sé si andará en el furgón. Yo creo que debe andar ahí en el furgón de mi tía Lala. Ella tan divina, tan divina. Es un amor de tía.
0: Ya, quédate con la María nomás. Yo me quedo con la tía Lala.
2: No, te regalo la María. Si ya dijiste ya que te quedes con la María. No, mi tía Lala es intocable.
0: Va a venir nomás que para mí casi va a ser intocable la tía Lala.
2: Esto que hablo de la ceja de macho te va a pegar, ¿no?
0: ¿Qué?

0: secretario y a la secretaria y mi tía Lala y a ella. María. Oh, María. ¿Cómo quisiera verse con las patas? No. ¿Cómo quisiera verte algún día?
1: ¿Cómo le dijiste?
0: ¿Cómo quisiera verte algún día?
1: Con la guata abajo y las patas.
0: No, cuando te fuiste.
1: No, yo no hice nada.
0: Yo tampoco.
1: Yo le diría yo, mira, ay, María, eres la mujer que me hace suspirar todo el día. María. María, cuando me baño y siento el agua fría, se me calienta el cuerpo al tiro pensando en ti, María.
0: María, ¿de quién se va a enamorar ahora? No hay que enamorar de ti, no de mí.
1: María, cuando tengo hambre pienso en ti y me como toda la comida.
0: No, me ganaste.
1: ¿La tengo lista o no? Como que ahí le pegué el borneo, ¿cierto? Como que la aturdí o no. Oye, ya vos cumplís, tengo que escucharlo de allá en la capital y por estos lados el chanchi. Oye, ¿qué te gustaría que te pusiera?
0: Ya, o sea. Oye, faltó saludar a alguien, pues al Chelo, al Chino, ¿cómo al Chelo? ¿Cómo se llama? Se me olvidó.
1: Al Chihuahua.
0: Bueno, ahí el Sergio Macho, cada vez que entran hablamos del Chiro.
1: Ah, el Chiro, el Chiro.
0: El Chiro.
1: El Chiro, ese es
0: Chihuahua. Dile un verso al Chiro,
1: Chiro, Chiro, que nada se te mueve. Te felicito porque venís saliendo. ¿Cómo? ¿De quién era?
0: Chiro. Cuando fui a China, me confundí con un chino. Pero la cosa.
1: Chiro. En las noches me desvelo. Se me pasa el frío porque duermo con el Chiro. Ya, ¿y qué temita le poníamos por ahí, valiente, al Chiro?
0: Oye, ponte uno bueno al tiro. Hay que ponerte mi ranchito de Legión 7, que es tanta letera.
1: Ya, pues, compa, que estés bien por allá por la capital y cuídemele.
0: Ya, pues, te también cuídese, pues.
1: Oye,
0: María, ya. Olvídame, María.
1: ¿Qué culpa tengo de creerte, María? Ya, chao, Sanchi. Escapador este Sanchi, me hace escapar a mí también. Oye, poniéndole buen día, que es la original de Chile, cuando son exactamente las 18 horas con 25 minutitos. Lo vamos con el tema de mi papi Quique, que dice por estos lados, Ramón Rima, me voy a emborrachar. Está sentado mi papi, con una caja. Ya, Ramón, vení para acá. Tómate esto y vamos con mi papi ya. Para ti, María. Te lo dice Jacinto. Dedicado desde el Chanchi. ¿Sabes qué es lo que pasa, María? Por ti me voy a emborrachar.

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1: Son las 18 horas con 29 minutitos. Te hubiera solicitado por estos lados los bravos de Chile.

0: Ahí volví, ahí el show. Aquí en la original de Chile, tu radio azúcar en 11 con azúcar. Recuerda, dice por allá el amigo de Chimica que se anima a tu aguanta por ahí por la Candelaria. Por el día de la 96.7.
1: Sí, sí, sí, sí.
0: Ahí por el 96.7 estamos saliendo a tu aguanta por Chimica. Por acá me cae en WhatsAppito también para que no me la hayan amontonando por esa orilla. Echémoslo por el guaso, ponele perro.
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0: ¿Qué dice por acá?
3: Hola, guaso Jacinto, ¿por qué no me toco el temita para pa Gisela Rosana de allá de del sur, por favor? Vive en el sur ella. Por la región del Maule, por favor. Un temita para ella. Un besito y un abrazo para ella. Una linda amiga. Vale, vale. Amiga nomás, en todo caso.
0: Mira, en el pozo Guayacán, para los extranjeros también andan este obrero. Y por acá, ¿qué dice por estos lados, mi cumpa? ¿Qué dice por ahí, pariente?
4: Déjame, pariente, Gatito.
0: Bueno, pariente.
4: Estamos escuchando, sale el tiempo por acá, por las puertas sur de Maule, oiga, de Talca. Oiga, pónganos el temita a nadie, porfa, de los hermanos Contreras. Gracias.
0: Vale, pariente, servito para la gente que lo escucha por allá por Talca, oiga, ahí el pueblo La Churrasca. Oye, cuando yo estuve por ahí en Talca, gallo, en cada pasaje, en poblaciones por ahí afuera, está la señora ahí, a esta horita, oiga, instalada ahí con las parrillas, oiga. Men, ay, que en el Churrasca para allá, gallo, oiga, por Dios, que uno, aunque no iba con hambre, la orilla en el hambre. El hambre sí. En la pura hambre. Pero oye, por Dios, que donde. Oye, ahí en Talca uno no tiene nada que decir. ¿A dónde voy a comprar algo para comer? Tengo hambre. Por Dios, que ahí por la. Ay, ay, ay, la Churrasca en todas las esquinas. Y el pan ese, el pan como que de que para allá comen el completo así con pan como mojado así, oye. No, acá lo comimos con el pan tostado, pero para allá, para la séptima, oye, le ponen puro pan así, ¿cómo se llama? Con algo de la María, ¿cómo se llama? Con la María que anda ahí en el furgón con el ceja de macho. ¿Cómo que se llama? Vestido María, algo por ahí, ¿cómo se llama? Ah, en Dulce María, ahí está, en Dulce María. Oye, suena por ahí la sirena de bomberos de acá de la comuna de Las Cabras. Esperar que no sea nada grave, por ahí van saliendo los carros de bomberos. Esperar ahí cualquier noticia que tengamos, la vamos a ir dándola al tiro si nos llega cualquier información por estos lados. Pero está sonando por acá, bramando la burrita, como digo yo, por la orilla de Las Cabras. Esperar que no sea nada de gravedad. Así, oiga, como le decía, por estos lados, oiga, los amigos que vayamos a la séptima, oiga, oiga, para acá nos vamos, para acá le mandamos el completo, así como tostadito, rico, para allá. Oiga, cuando me dieron un completo una vez, así, y me decisión la boca, caído. Me quedó la pura vianesa. Es que el pan es como que se va diciendo, pero queda como blandito, puta madre, y con mayo casera. Allá se come la mayo casera, pues. Para la gente que lo escucha por allá por el lado de Las Tarcas, le mandamos un saludito grande para la gente que lo escucha por la séptima. Para toda la gente que lo escucha por la séptima. Oye, poniéndole Wendy, ¿cuántos son exactamente las 18 horas con 37 minutos?

0: ¡Qué rica está la once! ¡Yam, yam! ¡Once con Gazullo!
1: ¡Eso!
2: 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Oye, me sale igual que Jeru, me sale igual o no, Sanchi. Oye, 18 horas con 44 minutitos. 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
2: 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Ya estamos, oye, poniéndole buen día aquí en la original de Chile.

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1: Las 6:53.
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1: ¡Momentito, no cuelguen! ¿Aló?
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2: En el último espacio que nos va quedando de 11 con azúcar cuando son las 19 horas con 2 minutitos. Pariente Guayacán, el teléfono de WhatsApp es solo para WhatsApp, no es para llamar, ¿ya? Me había explicado recién, pariente. El WhatsApp es solo para WhatsApp, por hablamiento o por escritura. Saludito por ahí a mi compa, ahí el León de Colado, el León de Colado. Oye, ¿cuántas son exactamente las 19 horas con 3 minutitos? 19 horas con 3 minutitos. Recuerde, ¿a dónde los puede llamarlo? Al numerito que le voy a darle ahora. Al 722-83-78-90.
3: Sí.
2: Al 722-83-78-90. A ese puede llamar, pariente Guayacán. El otro, el WhatsApp, es para puro aulamiento, pero por como lo manda usted, grao. O por mensaje. El WhatsApp es el más 569-8170-5006.
1: Más 569-8170-5006.
2: Así como han llegado WhatsAppito por estos lados, vamos a ver qué dice por estos lados. Ahí no, estaba por ahí. Buenas tardes, Juancito. Quisiera mandarle un saludo a mi hijo Ezequiel Martínez Rubio, que está escuchando la radio por allá en Santiago, en la Florida. Desearle el mayor de los éxitos en sus estudios.
3: Sí.
2: Y de la familia Martínez Rubio de Peumo. Saludito por ahí, para mi cabro. Póngale empeño al estudio. Póngale empeño. Y por acá dice, hola, ¿cómo está usted? Quisiera saludarlo por su cumpleaños atrasado. Oiga, Dios lo bendiga y siga cumpliendo muchos años más. Y quiero saludar a mi amor Rodrigo de parte de la Jimenita.

12 Davina. Así seguimos poniéndole Wendy, aquí en la original de Chile, tostando y poniendo. Saludando a toda la gente linda que lo escucha por ahí, oiga, a través del dial, la 96.9, ahí estamos, no, 7. 96.7, ahí estamos saliendo por esos lados, la 96.7. Para la gente que lo escucha por distintos lados, oiga, por distintos lados que lo escucha, por la 96.7, por el lado de allá de Manfano, el lado Rafael, ahí lo escuchan por la 91.1. ¿Dónde lo están escuchando? Servido para la gente que lo escucha por la comuna de Sépica. Servido para la gente que lo escucha por Sépica. La gente que lo escucha por mi linda y hermosa comuna de Palmilla. A la gente que lo escucha por el lado de los Peralíos. A la gente que lo escucha por el lado de los Marchihues. A la gente que lo escucha por el lado de los Peumos. A la gente que lo escucha por el lado de las Cabras. A la gente que lo escucha por la orilla de los Pisidehuas. Saludos a los Pisidehuanos. Pichi Pichi de Guano, Pichi Pichi de Guano, saludo para los Pichi de Guano. Oiga, también le ponemos un saludito por ahí aquí en Peumo, para allá para el lado de Coltauco, también lo escucha. Oye, para todos lados los van diciendo a dónde está saliendo la 96.7, nuevo día de tu radio. Le ponemos Wendy, oiga, con musiquita para

con este temita de Ramón Ayala, Un Puño de Tierra, para la Jimenita y para mi hijo también, para Juanita Cáceres. Luego ella mandó a show este puta madre. Ya cuenta con la. Ah, no, tiene que ir a la polola. Ya extrañado con la vuelta, la puta madre. Ahora en la polola. Ponele Ramón Ayala, El Puño de Tierra.

0: el tonto, como que la aplica también. Sí. Que la pura carcasa, la más rata, sí, igual, un poco al. No, porque tenga mal aulamiento, no la va a cantarle bien. Pues si el aulamiento une y la canturrea en la voz. Yo tenía un amigo que era así medio tartamudo, oiga, un amigo mío, que era así medio un poquito tartamudo. Y para cantar no, de eso nada. Pero cantaba siempre el tema de ¿cómo que llama de este? Del Antonio Río. Amame. María Parejito, puta madre. 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
0: 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No me hayan dado una chica pulga. Vamos ya a tener pulga en este tiempo. En este tiempo no hay pulga. No, pues. Al menos que sean pulgas de invierno. Digo que la pulga es de verano, ¿no? ¿Desde qué temporada es la pulga? De todo el año, ¿no? Hay pulgas de invierno y pulgas de verano. Sí, pues puede que la pulga de invierno ande con bufanda. Por eso la voy a conocer. A lo mejor por eso me pica aquí el cogote. A lo mejor a donde me pasa ya con la cuestión de la bufanda. Y la ¿cómo es que se llama? La de verano anda con bikini. Esa como que clama más despacio. La de invierno como que penetra más fuerte. Oiga, pariente Guayacán, le va a buscarle un tema ahí para la amiga de allá de los sures, ¿ya? Ahí le va a buscarle un. Oye, leí todos los WhatsApp. Sí, estamos bien. Oye, un amigo de Chépica me dice por el dial, se escucha muy bien por allá por Chépica. Saludito para la gente de Chépica que nos escucha para allá. Para la Candelaria, la red. Para la gente que nos escucha por allá por el lado de la Chépica. ¡Ay, pariente! Poniéndole, Wendy, 19 horas con 14 minutitos, 19 horas con 14 minutitos. Lo vamos con un temita por estos lados. Oiga, los que vamos con Antonio Aguilar, que dice 4 meses. ¡Ay, no! ¡Ponete, Toño!
2: ¡Ay, ay, ay! ¡Chaparra es como

0: presentes tiene algún impedimento.
1: Sí, sí, sí, sí, sí.
0: Boda, que lo diga
2: a
0: hoy.
2: O calle para ti.
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0: avance con azúcar. ¡Oye! Este lado, gallo, este lado. Está deseando fuerte la pava por estos lados. Hoy día hay que se hacen hasta los shoapin en la cama, gallo. ¿Usted sabe lo que es shoapin? Sí, sabe lo que es shoapin. Shoapin es la amante que uno se pone para el invierno. Un amante que se pone uno... para salir por ahí a los poseros, por ahí cuando hay el agua, uno... El shoapin. Eso es lo que yo conozco. Es el shoapin. ¿No? ¿Shoapin qué es lo que es? ¿Has escuchado esa palabra? Shoapin no es un amante. Oye, me indica el cojote. ¿Qué pasó? Ando cargado la chica pura. Algo me pasó por aquí. Oye, ¿shoapin es esa cosa o no? Que se pone uno cuando... Rosa María. Baila mi cumbia, mamá. Oye, saludito para mi mamita, que ayer celebramos el cumpleaños por ahí. Oiga, saludito para toda la familia que estuvimos por ahí juntos, por el lado del Milán. Le ponemos saludito por ahí a Juan, anda herido, Juan. Ahí le ponemos saludito también, oiga, a mi hermana Rocío, a la Fer, a José. Le ponemos saludito por ahí a mi mamita, tío Paco. Celebramos día de la madre y el cumpleaños al Teiro, amarradito, ¿no? A tomarlo todos los que no teníamos juntos. No bebí, porque hoy día había que salir a las labores. Hoy día había que salir a las labores y salir herido. No es juego, no me digas. No pregúntele al pariente Nica cuando anda escupiendo a dos, digo. 722-83-78-90 entrándome por esos lados. Échamelo a correr, guaso. ¿Cuál es el que está sonando por ahí?
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0: Hello, yo por aquí, por allá. ¿Quién está?
2: De Quilicura.
0: Hola, ¿cómo estamos? La más brava de las bravas de Quilicura. ¿Cómo está, Susanita?
2: Aquí preocupada de la Fernandita cuando supe lo que le ha pasado.
0: Sí, pues ahí a la comadre por ahí, cualquier información que vamos teniendo la vamos a ir dando por esos lados, ¿ya? Hay que encargársela ahí a los rezos, a las oraciones, a todo por esos lados, ¿ya?
2: Sí. Y mi papá también está preocupado por ella, me decía, y salió de ella, me decía.
0: No, pues si ahí yo le estaba informando lo que me va informando la familia, yo se lo voy a ir dando por estos lados, ¿ya?
2: Ya.
0: ¿Y su taita, cómo ha estado?
2: Sí, ha estado bien, oiga.
0: Bien ahí el hombre, no le ensambala, es la madre. ¿Cómo es forado el león, la hija, por eso, adiós. Ya, oiga, ¿y a quién le va a ponerle el saludo?
2: La Martina para él.
0: Ya, pues le ponemos la Martina para él, pues ya.
2: Ay, a mí me toca uno de los reales, cualquiera.
0: ¿De los reales del Valle?
2: Sí.
0: Ya, ahí le vamos a buscarle algo de los reales. Y ahí le vamos a ponerle la Martina, ¿ya?
2: Sí.
0: Ya, pues, Susanita, se agradece por ahí.
2: Usted ha pasado un feliz cumpleaños ayer, pues yo le llamé, no pude después más.
0: No, pues si fue la primera parte y ahí azoté el baño porque a celebrar el cumpleaños, el día de la madre, casi me caso. ¡Ah!
2: Ya, ojalá que... Que lo haya celebrado un bien.
0: Sí, lo pasamos bien junto a la familia. Se agradece igual por el saludito, ¿ya?
2: Bien.
0: Ya, pues cuídeme de que esté bien. Saludito a su taita por ahí, ¿ya? Perfecto. Le mandamos saludito a los amigos Rojas por aquí por los días de las cabras. Le ponemos saludito a los amigos Rojas.

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2: Son las 19:28. Vamos allá para la Nicola, la Martina.

Guayacán y con la silla volvió. El amigo del caballo, Juanito Lira, ni con la silla golpeó. Son las 19 horas con 32 minutitos, las 19, se podría decir las

la gente linda que lo escucha por distintos lados y para la gente que lo escucha por allá por la capital. Saludito para los Ale, que lo escuchan por allá por la capital. Para la Alejandra y el Ale. Ponemos saludito para ellos también, oiga, saludito para la gente que lo escucha, la Carito Vera. La Carito Vera, saludito para ella también que lo escucha por la PP. Y también le mandamos un saludito para el Rodrigo de allá de los Chillanes. ¿Quién más lo escucha por la PP? Oye, ¿cuánto es que llama este sábado? El Pantera. Mi compa el Pantera, Gerardo vaya para la capital, también le ponemos un saludito. Ah, que la chica grúa. ¿A quién más está por ahí? Oye, el amigo ahí de la séptima, le ponemos un saludito por ahí. A la Jimenita también, oiga. Al amigo de allá de las Puertas Sures. Lo escuchan por la PP. Y para todos los que nos están escuchando esta tardecita por la PP, le mandamos un gran saludo, pues. A toda esa gente linda ya que está en la casita por ahí tomando oncecita y tienen la radio a toda guapa, ahí le ponemos saludito para ellos. Ya nos va quedando poquitito para después para acostarme. Hoy estoy metido con Moisés hoy. Parece que le sumaron más plaga porque todavía no puedo terminar las plagas hoy. Ahí en cual voy, la primera plaga fue, ¿cuál fue la primera plaga del mentado Moisés? ¿Cuál fue la primera plaga que nos mandó Moisés? La primera plaga fue la de... que el agua se ponía colorada. Esa. Cuando el agua se ponía colorada. La segunda plaga, ¿cuál fue? ¿Quién sabe cuál es la segunda plaga, Mañana le voy a preguntar, tarea para la casa, para que estudien las 10 plagas. ¿Cuántas eran? 7 o 10. Una casa de plaga, pero... voy en la que a él, ¿cuál era? Ah, estaba lloviendo, andaban con... ¿cómo es que llaman? Con esta cuestión de paraguas metálico, porque estaba cayendo fuego. Estaba cayendo fuego al techo, o sea, el cielo. Saludito para mi compa, ahí para Gerardo, que ahí los pone el liqui. Ahí está metido por ahí, por el lado... ¿Ah, está mi compa por la capital o está...? ¿Por qué lado estamos la...

capital, dándole en la capital, dándole en la capital, dándole variante. En la capital por ahí está mi compa. Cuídamele, abrígamele, abrígamele cuando suba. Hay que subir abrigado. Va por un semita de los Reales del Valle, la manzana sabrosona. ¿O es esa o no? La manzana sabrosa. ¿Cuál es? A él ponela, ponela guazo. A él será la sabrosona. ¡Riga! ¡Sa, sa, sa, sa, sa! ¡Esta va a llevar aquí, cuñuda! ¡Hola, Susanita!

Oye, cuando son las 19:44 minutitos, comenzamos a despedirlo, oiga, de nuestros fieles auspiciadores que nos acompañaron en su programa 11 con azúcar. 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

despedirme sin antes darle los agradecimientos a toda la gente que ha estado preocupada ahí por la salud de mi comadre, como le digo, Fernanda Ramos, el colega a la vez, es mi comadre de respeto, le digo yo. Oiga, a toda la gente que ha estado preocupada por la salud de ella y está en su recuperación, aún está hospitalizada por el lado de Santa Cruz, es lo que manejo yo en información. Oye, ella fue internada.

solamente pedirle ahí que la tengan presente en su oración, en su rezo, ahí a petición para el de arriba, para que tenga una pronta recuperación, ¿ya? Cualquier información que yo vaya teniendo, no lo dude ahí en que yo se la voy a ir dando, ¿ya? A toda la familia Azúcar, que ha estado preocupada por la salud de ella. ¿Cuándo son exactamente las 19?

Eso ha ido discreto, puta madre, menos capaorcito, lengua sapo, la pargata, la hambrepúa, la máquina, la bestia, su cosita más linda que lo acompaña, y lo hacemos con la mejor intención de alegrarle un momento y ponerle la mejor de la música que nos gusta escuchar a usted, ¿ah? Como le decía por Facebook, Instagram, el Guaso Jacinto. Hoy día, ese es una oveja ría, ese se llama, ya anda hasta un burro, no burro, no, no, no. Un vacuno o lo que sea, porque hoy día está leteando, pero fuerte la paz. Voy a salir, el chico lo voy a tenerlo, pero congelado. Nos despedimos con un temita por acá de mi comadre Fernanda Ramos. Nos vamos con este Lágrimas por Lágrimas, la original, tu Radio Azúcar. Chao, chao, que tengan un buen resto de tarde y muy buenas noches. Se despide su amigo El

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1: Las 7:54.
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